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Bueno. Muy buenos días. Bienvenidos a la jungla.

bonito, qué bonito! Ya estamos aquí, esta España de fiestas. Hay un montón de pueblos en fiestas ya este fin de semana. Y a partir de ahora todo el verano, pero todo el verano. Colocando canciones, lo voy a poner en la mitad, el viernes hoy. ¡Oh! Tenemos sesión 7:30. El maestro y el alumno. El ídolo y el fan. John Fogerty, Bruce Springsteen, John Fogerty de la Creedence.

0: Buenos días.
1: ¿Cómo está lo más bonito de Valencia a las 6:15 de la mañana?
0: Ay, súper bien y fresquita con esa música, ¿no? Y que empiece con el día, ¿eh?
1: Me encanta. ¿A qué hora acabas de ir a trabajar? ¿A mediodía?
0: Hoy a comer a casa.
1: ¿A comer a casa? ¿Y sales a algún sitio el fin de semana o no?
0: Pues no, no tengo previsto nada.
1: Vaya.
0: Playita, que me apetece ya, que este año no he ido casi a la playa.
1: ¿Ah, todavía no has ido entonces?
0: No, no ha hecho ningún fin de semana demasiado bueno. Fui uno y ya no he ido más.
1: Pues que lo disfrutes mucho, Mari Carmen, que seas muy feliz este fin de...
0: Igualmente para todos, un beso.
1: Un beso, guapa. Hasta luego.
0: Adiós.

0: José, buenos días.
1: ¿Qué creías? ¿Que te ibas a escapar o qué?
0: Hombre, claro que no, yo sabía que no me escapaba.
1: Ya sabías tú que no te escapabas. ¿Cuántos te caen?
0: 46.
1: 46, en lo mejor de la vida. Mira, ya recuperado y ya disfrutando del verano, ¿no?
0: Sí, disfrutando de, empezando a disfrutar del verano.
1: Perfecto. ¿Y cuándo corre la primera carrera?
0: Pues mañana tenemos una con amigos, pero es en plan convivencia. En la mitad de la carrera tenemos hasta una parada de avituallamiento con tapeo. Así que imagínate mañana el plan que llevamos.
1: ¿Y cuántos
0: kilómetros? No, pero la primera carrera oficial, la única que tengo en mente ahora mismo es en noviembre.
1: ¿En noviembre?
0: En noviembre.
1: ¿Antes no tienes nada?
0: Haré alguna, pero buena, digamos, oficial esa. La demás no tengo en principio ningún objetivo. Entonces, prepara esa, que es la grande, la de 68, y ya está. De momento no tengo ninguna en mente.
1: Mucho ánimo y feliz cumpleaños, José Luis.
0: Muchas gracias, José. Un abrazo.

0: Buenos días.
1: ¿Qué tal? Oh, oh, oh, oh, oh. Esto es de tu época, ¿eh? Esto te gusta, ¿eh?
0: Hostia, pues ya te digo.
1: ¿Era muy discotequero tú o no?
0: Que cuando acabamos el EGB, sí. Ese fue el baile que se hizo en el colegio. Bueno, de nuestra clase.
1: Así, hice una coreografía. El Tarzán Boy, el Baltimora.
0: Sí,
1: joder,
0: sí,
1: qué bueno.
0: Sí, señor, sí, señor. Y yo no lo hice porque yo no hice el baile, pero sí que el resto de la clase sí que hicieron esa coreografía.
1: ¿Te quedaste tú solo en un banco o qué?
0: Pues yo sí, es que yo era más malo que el hambre.
1: no valía para bailar, no era muy especial.
0: Entonces yo estaba más regordo que estaba regordete.
1: Oiga, hostia, ¿y ahora cómo estás?
0: ¿También ahora pues lo sigo siendo, pero no tanto, ahora no tanto. Ahora ya estoy menos gordo. ¿Eh? Ya he perdido unos cuantos kilos.
1: ¿Cómo se presenta el finde?
0: Agotado. ¿Sí? Agotado, tío. Mira, ahora estaba escuchando la canción y voy conduciendo de camino al trabajo.
1: Sí.
0: Y tengo dos bajas y hoy también viene otra chica que tenía que venir toda tarde, no viene.
1: Ay, wow.
0: Y estoy dándole vueltas a ver cómo coño me emparejo yo esta tarde la faena, porque la verdad estoy agobiado.
1: O sea, que tienes dos bajas más una chica que no va a ir tampoco.
0: Claro, porque hoy tiene la graduación de su hijo y es mi sobrina y le hacía falta y tal, y no voy a decirle que no después, que la chica,
1: claro,
0: pues cumple el 500%. No puedes decirle a una persona que cumple decirle que no. O sea,
1: con lo cual, ¿que cómo lo vas a organizar?
0: No lo sé, tío, no lo sé. Tengo ahora mismo, esta noche seremos cuatro y estoy dándole vueltas a ver cómo coño lo hago.
1: ¿Y el viernes es un día bueno o qué?
0: Los viernes, claro que suelen ser días buenos, claro que sí. Los viernes por la tarde hay mucha actividad.
1: ¿A qué hora cierras un viernes?
0: Pues a las 12:30 de la noche más o menos.
1: ¡Coño!
0: Hacemos lo que es merienda y luego lo que es las cervecitas de la tarde y luego las cenas. Ya te digo, a las 11 cerramos cocina, limpiamos, recogemos y a las 12:30 una para casa.
1: ¿Pero tú te vas a casa a medio de un ratito o no?
0: Yo me voy a casa. No, es que hoy lo tengo complicado.
1: O sea, tú ya desde ahora mismo hasta las 12:30 de la noche no vas a parar.
0: Claro, tío.
1: Ay, wow.
0: Si nos vienes. Sí, señor, pero eso te digo, cuando la gente dice, ole, ole, por fin es viernes, digo, ya. Y yo por dentro digo, ole, ole. Los viernes para mí me matan, tío, me matan. ¿Qué quieres que te diga? Porque es así. O sea,
1: qué fuerte.
0: Tengo el negocio, tengo que tirar para adelante y es así, ¿sabes?
1: Pues tío, no lo pienses, tira para adelante y hasta que
0: no
1: te aguante.
0: Sí. No, ya está, si es así, José. Lo que pasa es que, pues mira, los viernes pues, lo llevamos, ¿sabes? Lo llevamos.
1: Un abrazo, tío, cuídate mucho.
0: Venga, mucho.

canción tan bonita, ¿eh? Tiene enganchados, cabrones, os tiene enganchados, ¿eh? ¡Estáis locos! Todos la conocéis, pero no os acordáis ni del título, ni del intérprete, ni del año. Muchos me dicen, ¿pero de qué año era esto? Para hacer la composición del lugar, 85.

era italiano, me parece, ¿no? Sí, era italiano. Y está fresco esto, lo escuchas hoy. Tiene 41 años y suena mejor que muchas cosas de hoy, ¿eh? Vamos, los piececitos se van solos. El otro día me salió, estaba yo dándome un paseo por el monte, el fin de semana pasado me salió la canción y me dio un subidón. ¡Oh! ¡Mierda que os quiero! Dios mío, cómo influye la música cuando está uno andando, cuando está corriendo. De repente llega esa canción que te pone las pilas y donde no había fuerza salen, ¿eh?

cumple ese alguien y su madre. Su madre seguro. Su madre se acuerda, el padre también, pero de otra manera, tío. Es que María se acuerda que hoy cumple 23 años, dice, la cosa más bonita de este mundo, mi hija, mi niña, mi muñeca, mi princesa. La primera vez que no podemos celebrar su cumpleaños con ella, está en Italia. 23 años, hace 23 fui la mujer más feliz de este mundo. Por favor, ¿le puedes poner viva la vida de Coldplay para Ana? Para Ana y para ti, María.

Manu de Iscar, pero me tiene más perdido que el barco del arroz. No tengo ni idea de dónde está, ni cómo, ni dónde. Sé que cumpleaños hoy, pero no me lo coge. Mira, de Canadá y eran dos hermanos los Lime. Joder, pues sí que sabéis, tío.

0: Dime.
1: ¡Hombre! ¿Qué te pasa? No sé nada de ti.
0: ¿Qué hace? No sé nada.
1: ¿Te han arreglado el teléfono ya o qué?
0: Sí, me lo puso ayer el jefe, es que se habían acabado los datos.
1: ¿Cómo que se habían acabado los datos?
0: Los datos, yo qué sé, eso me dijo él.
1: Pero tío, ¿qué compañía tenéis? Eso ya no existe, ya no hay compañías que tengan datos.
0: Pues sí, es de Movistar.
1: Joder, pues eso ya son datos ilimitados. ¿Qué pasa, que está bajando porno todo el día o qué?
0: No, es que estaba...
1: Está la teta carísima, la teta vale ahora 2,5 kilos de datos, cada teta,
0: yo, ¿eh? No lo sé, eso tú sabrás, que eres el que las baja. Dios. Escucha, yo no, que yo no lo sé, mi jefe me da el teléfono y se ve que el contrato era muy antiguo y el, pues, y ayer dice, no, hostia, es verdad que eso está mal. Y ya está, me lo ha actualizado, me lo ha puesto a sin límite de eso.
1: O sea, esto es la hostia, o sea, tienes un jefe... Que es la hostia, que vas a verle una vez cada dos veces al año, vamos, como mucho.
0: No.
1: Que te tiene con el teléfono, te paga el teléfono él. Que sí. Te tienen todas las mutuas ya de Castellón, no, porque han cerrado todas, pero ahora estáis ya en la de Teruel, la de Valencia. O sea,
0: bueno,
1: esto es un jefe, tío, ¿eh? Oh.
0: Mi jefe lo llevaba yo al colegio, ¿eh?
1: ¿Ah, sí? Mira qué bien.
0: Sí.
1: Joder.
0: Cuando era chiquitín. Bueno, ¿qué? Ahora ya viejo, pero... Es más viejo que yo.
1: Ah, es más viejo que tú, ¿no? Sí. Se conserva peor. Bueno, ¿qué? ¿Cómo se presenta el finde? ¿Qué hacemos?
0: Ay, pues no sé. Ahora no sé, tengo que ir a la mutua.
1: ¿Otra vez? La madre que me parió.
0: No, pero para que me den el alta.
1: Pero, ¿y para qué quieres el alta? ¿Para qué? ¿Para qué quieres?
0: Hombre, pues, coño, pues ponerme a trabajar.
1: No, pero pues, si te va a hacer daño en algún sitio, déjate en paz, que ni alta ni hostia, si tú no lo necesitas, los jefes no necesitáis la alta, tú trabajas cuando quieras
0: sí,
1: y
0: sí.
1: Cuando quieras, ¿no?
0: No, no, hay que trabajar todos los días, yo trabajo siempre que puedo.
1: Lleva buena media, estaba viendo el calendario y lleva buena media este año, ¿eh? O sea, estamos ahora mismo a 12 de junio y estoy viendo y llevas 6 días trabajados. ¿Seis?
0: Sí, unos huevos.
1: 5 y medio, porque un día te fuiste antes.
0: Sí, necesitaría las 5.
1: Pero estás comprando ahora, ¿no?
0: Estoy comprando ahí bachoca, melocotón,
1: ¿sí?
0: Tomate de pera, sandía,
1: escucha,
0: box de sandía.
1: ¿El melocotón ese lo has visto el nuevo o no?
0: Y cereza. El melocotón ese nuevo, no. ¿Está lleno la oreja?
1: ¿Eh? Sí, ¿no lo has visto?
0: Lo vi en el... No.
1: Pues espera. Macho, mira si hay ahí, me dice a qué precio está. Te lo acabo de mandar. Mira, a ver.
0: Voy.
1: Melocotón. A ver.
0: Mira, a ver, aquellas judías que te he dejado allí a mitad de precio, me las llevo todas.
1: A mitad de precio las he dejado las judías. Madre mía, mi vida. A ver si ya lo hay, dime el precio que está.
0: 5 más que esa.
1: A ver si vas a gastar todos los datos ahora viéndolo.
0: No, hostia. A ver.
1: ¿Se abre o no?
0: Sí, ahora sí. Ah, esos son mangotetas.
1: me la han vendido como melocotón.
0: No, melocotón no. ¿Tú conoces esa fruta? Espérate, que le pregunto aquí al
2: vendedor. Ay, no.
0: Al vendedor. Dice que no. ¿No la conoces?
2: Es de la abuela.
0: ¿Esa es de la abuela? De la fruta de la abuela, dice.
1: Yo lo que las veo un poco caídas, ¿no?
0: Hombre, claro, están colgando. Bueno, no te creas que... No tantas caídas.
1: Tú has toreado en peores plazas, ¿eh?
0: No, yo no he toreado en ninguna plaza, pero no soy torero. Tú no sé.
1: Tú has toreado en alguna que has tenido que sujetarla a la vez, porque si no se te iba al suelo directamente.
0: Sí, hombre, claro. Y no, me echaba por encima de la cabeza, no te jodes.
1: Claro. Tu cuñada, sí, es feísimas, ¿eh?
0: Oh. Mi prima, a ver, pueblo.
1: Claro. Mi prima también. ¿Cómo se presenta el finde? ¿Tenéis concierto con Tebar de Grupi y con tu suegro, con tu consuegro?
0: No, estuvimos de boda la semana pasada.
1: ¿Con él, con el consuegro?
0: ¿Eh?
1: ¿Con el consuegro?
0: Con el consuegro. No, con el consuegro no. Feliciano, está loco perdido. Hay uno aquí en el mercado que pega unas voces.
1: ¿El qué?
0: Que hay uno aquí en el mercado que pega unas voces que te caga.
1: Bueno, pero entonces, va a ver, ¿qué planes tienes hoy?
0: Coño, pues ahora estoy comprando. Mira, voy a pagar las cerezas, que he comprado un montón.
1: ¿Cuántos kilos has comprado? ¿Cuántas cajas? ¿Eso va por cajas o por kilos o cómo va?
0: 7 cajas, sí. 7 por 6 o 5 o 6, pues 40 y tantos kilos.
1: Ajá. Dice que no te hagas ilusiones de ser la estrella laboral de este país, me dice mi amiga Ana, porque los hay que te superan. Y dice, Chimo, es verdad, estaba viendo su calendario y lleva 5 días trabajados en el 2026. Eso dice, pero tengo yo un compañero que lleva, en lo que va de año, un día trabajado, viene la próxima semana el jueves y se casa el fin de semana. El cabrón. Hay gente buena, hay gente, hay profesionales de esto, ¿eh? Oh.
0: Pero bueno, pero que yo he trabajado todo el año.
1: Nah, has tocado el bolo a dos manos, a una y media, a una. O sea, estás sin estrenar, Chimo, si no me extrañas, estás guapo y es hermoso, estás sin estrenar.
0: Hostia, me marean, gente. Estoy mirando tomate y mirando cosas y tú aquí cascando, cabrón.
1: ¿El qué?
0: Que estoy aquí comprando y tú aquí cascando y me mareas. Y luego me engañan estos putas, que todos son malitos.
1: Sí te van a engañar, sí te van a engañar, sí, sí, sí. Sí,
0: sí,
1: sí.
0: Estos son malitos que el hambre, ¿eh?
1: ¿A cómo está el melocotón hoy? Oye, dime una cosa, que me tiene loco un frutero que le estoy comprando fruto últimamente. ¿Qué? ¿Qué diferencia hay entre el melón? Porque a mí me gustan mucho los dos. Y si le quito la cáscara, si me lo pones en el plato, no los distingo. Entre el melocotón rojo y el melocotón amarillo.
0: Hombre, si le quita la cáscara, no.
1: Por eso,
0: no,
1: pero que me saben igual. Y me dicen, no, que hay mucha diferencia. Y yo, pues yo no la noto.
0: No saben igual. Entonces, pues es diferente, coño. ¿Sabe igual un tomate de pera que un tomate normal? No.
1: Pues no lo sé, pero yo los melocotones me saben igual exactamente.
0: Pues son diferentes.
1: ¿Y cuál te gusta a ti más de los dos?
0: Hombre, si el melocotón amarillo es bueno, es de Calanda o es... El melocotón ese está muy bueno, ¿eh? Más que el rojo. Yo, a mí me gusta más que el rojo. El rojo es que blandea más.
1: Vamos a la parte romántica. ¿Cuál es más caro ahí en el mercado?
0: O sea, el que te estoy diciendo, el amarillo.
1: El amarillo es más caro que el rojo, ¿no?
0: Sí.
1: Ajá. ¿Y a cómo se pagan ahora? ¿Cómo está más o menos?
0: Pues no sé. Yo acabo de comprar ahora 4 o 5 cajas de aquí, de Alicante. A 1 euro las he comprado yo.
1: ¿A 1 euro el amarillo?
0: Sí.
1: Qué cabrón, a mí me lo vende, le voy a dar 2 hostias hoy a mediodía, cuando le vea. Me lo venden a 4 y pico.
0: ¿Cuánto clavan? Hombre, pero depende del tamaño y depende del...
1: Gordo, bueno, hermoso.
0: Pero bueno, estará a 2 euros.
1: Claro, claro, ¿tú qué coges los restos de lo que no quiere nadie o qué?
0: No cojo los restos, gilipollas, pero un tamaño que es más... Y no hace falta...
1: Claro, el problema es que los viejos que te compran dientes, que no tienen dientes y no ven bien, pues lo mismo les da el caro que el barato. Tú le vas a cobrar lo mismo. Le llevas el que le lleves, pues le llevas el baratillo.
0: Pero, jalipollas, ¿quién? Yo le digo el bueno.
1: ¿El qué?
0: Estaba probando la cereza.
1: O sea, total, que le metes uno... ¿Y tú a cómo se lo vendes a los viejecillos de ahí de la tienda?
0: Ayer vendí, por ejemplo, 8 cajas que me llevé de melocotón rojo que tú dices a 1,19 el kilo. Además, lo puse en el Facebook.
1: Sí, ¿a eso lo vendiste?
0: Claro, lo vendí ayer todo.
1: 6 cajas, un euro.
0: No, una polla como una olla, que está 1 euro. Está 1 euro. Mira.
1: Eso es una oferta buena, ¿eh?
0: No, hombre, claro que es buena, y tan buena. No, era 1,19 el kilo.
1: Ya.
0: ¿Y yo llevo la cereza esta que está en negra como el sobaco un grillo?
1: ¿La cereza? Sí. ¿Y esa de dónde viene? ¿De Marruecos también?
0: No, esta viene de aquí, de la zona.
1: ¿De qué zona?
0: Aquí hay 2 o 3 pueblos, aquí en Castilla.
1: ¿Y el melocotón ahí, el rojo, de dónde viene?
0: De Alicante, la zona de Alicante.
1: De Alicante también, bueno. Pues mira, entonces tú me recomiendas el amarillo antes que el rojo.
0: Siempre.
1: Y, claro, no, y no está mal pagado, entonces, un melocotón grande, bonito, amarillo, 4 euros, que es lo que me cobran a mí.
0: Bueno, está barato, no es, pero bueno.
1: ¿Y la sandía buena cómo es? Por cierto, este año está la sandía de puta madre, ¿eh? Oh.
0: Está muy buena. Sí.
1: No me ha salido una mala. ¿Y a cómo están en el mercado?
0: A 1,39 la vendo yo.
1: A 0,14 me la venden a mí.
0: A 0,14, pollas. Yo vendo 0,14.
1: Pero pasa, dime una cosa, cuando yo era pequeño eran igual de grandes que ahora, porque ahora no ha bajado 8 kilos ninguna. Y otra moda que se ha puesto, en todos los sitios, te venden ya medias y cuartos.
0: Claro, porque la gente llega hasta donde llega.
1: No, hombre, verdad es que son muy grandes, tío.
0: Bueno, es que una sandía a principio de temporada, cuando vale pasta, tío, si son 10 kilos... Y te cuesta cada 2 pavos, son 20 euros una sandía. Y todo el mundo no se puede gastar 20 euros.
1: No, ¿en serio? ¿Tú solo lo acabas de hacer ahora, tú solo eso?
0: ¿El qué acabo de hacer yo?
1: El cálculo. Mira que ha sido muy rápido, lo tenías escrito.
0: Sí. Pues igual calculo bastante más rápido que tú. Ya no, te lo digo.
1: Por eso te digo que me ha impresionado, joder, dice. De 10 kilos a 2 euros y al toque, ha sacado los 20 euros al toque, ¿eh?
0: Ligar tú más que yo, ya te lo digo yo. Eso sí te da bien. Enredar. Más que ligar, enredar.
1: Mira, dice, sí. tiene bastante más. Julio, la gente se levanta ya con mala hostia, tío. Esto es que follan muy poco. O que follan mucho, vete a saber.
0: Sí, voy a un huevo, bueno,
1: Julio de Zaragoza dice que el Mercadona tiene más barato la sandía que tú.
0: Porque vaya Mercadona y se la compre al Roche. No te jodes la mierda eso de fruta.
1: No, te pase con Juanito, no me jodas. Que él dice que son todo español, que no es como tú. Que me lo decía el otro día, que no nos dejaste colgados en una cañita que nos tomamos. Decía, el Chimo está trayendo mucho de importación. Yo todo es español.
0: No sé, Rey Miguel. Pero bueno.
1: ¿No?
0: Cada uno. No sé. Yo no me sé de dónde es. El origen de la fruta de él, nada más, que no me he preocupado nunca. Ni me importa tampoco, claro, si no me voy a comparar yo con el gigantasco ese. Claro.
1: Escucha, y la gente ahora mismo, la fruta estrella de este momento, que es la cereza.
0: Sí, ahora mismo aquí sí. La cereza, el melón está muy caro.
1: Melón no me gusta mucho, mira que... Tienes el plato ese para que se me antoja, es muy complicado, tío. Me pongo a hacerlo y no me acuerdo de los pasos que hay que dar y lo mido mal y me gusta, pero me lo tienen que dar hecho. Yo no sé hacerlo solo.
0: ¿Pero qué plato?
1: Lo del melón con jamón. O sea, es muy complicado eso.
0: ¿Sí?
1: Sí. Y luego otra cosa nueva de este año. A mí no es que no me gustaran, porque me gustan hasta la cáscara, me gusta. Pero las sandías rayadas no eran así como mi especialidad. Y ya las estoy pidiendo las rayadas siempre, porque están buenísimas.
0: Las rayadas, claro. Está muy buena, tío, está muy buena.
1: Y muy dulce. ¿Y de dónde viene esa? ¿Son españolas? Sí, me dicen, a mí me las venden como de un pueblo que es muy famoso, que se llama Villaconejo, que es un pueblo de melones. Pero que te dicen que también hay sandías.
0: Claro.
1: ¿Tú lo conoces eso?
0: Claro, Villaconejo, sí, tío.
1: ¿Y también tiene sandía de verdad o me está tangando el que me vende las cosas?
0: Pues ya no lo sé. Espérate. Estos están aquí dándome la brasa que quieren venderme cosas. Y te dejan diferencia. Mira, ahí te he mandado melocotón. Ese es el que vale 2 pavos. ¿Lo ves? Que los cuentas y son 5 por 3, 15. 15 piezas por caja.
1: Sí, el juego que bueno, tío. Este vale, este es a 3 pavos.
0: Ese es el que aquí vale 2 pavos.
1: A 2, vale. Ah, está bien, ¿no?
0: Sí, ese.
1: Claro, tú le llevas a los viejos el de 1 pavo, ¿no? Claro.
0: Que no, yo le llevo los de al lado. En vez de 15, pues hay 30.
1: Escucha, ¿y por qué no le llevas en vez de llevarle el de hoy, llevarle el de antes de ayer?
0: Que no, gilipollas.
1: Si no tienen dientes. Sí.
0: Que el melocotón es el mismo. El mismo origen, el mismo todo, loco. Cambia el calibre. Claro. Y ya está.
1: El calibre del día, no es lo mismo que le hayan quitado del árbol el mes pasado que ayer por la tarde.
0: Que no, hombre, que no, que están, eso es todo fresco.
1: Fresco tú.
0: No, Avellán, el de la radio, este. No tiene nada que hacer el hombre por la mañana para tocar los huevos de la gente, ¿sabes? Dime, ¿qué le has dicho?
1: Escucha, ¿tiene el lío en el maset este? ¿Te han dejado entrar este fin de semana?
0: No, coño, y tengo la costilla malamente y no puedo...
1: No te dejan ir, ¿no? No, digo el tuyo, el que era tuyo, el que se quedó tu hijo.
0: Yo quiero hacer la piscina, a rejuntarla.
1: ¿Cómo a rejuntarla?
0: A lecharla, que dicen los andaluces.
1: Sí, a darle la lechada, pero todavía no se... Vas muy tarde, tío, está flojo, ¿eh?
0: Pero que no podía.
1: Que te tocas los huevos a 2 manos, cada día madrugas menos y se te va el día y te has tocado, no has hecho nada, Chimo.
0: Bueno, ¿y qué quieres que haga?
1: Pues coño, y si tu hijo tiene compromisos ahora con clientes o con algún amigo, algún futuro, yo qué sé, su mismo suegro, y no pueden bañarse, joder.
0: Sí, hombre, bueno, pues ya, se vaya a la piscina municipal, tú.
1: Ya, no, pues no sé eso. Vete tú a la municipal.
0: Pues se vayan a la tuya, al tiemblo.
1: Claro, joder. ¿Y tu hijo ya ha vuelto de ahí, del sitio ese de pobres donde estaba?
0: Sí, hombre, me parece que volvió ayer.
1: Joder, tenían que tener pasta de cojones para convencerle. Tu hijo que se mueve ahora le cuesta un huevo para irse ahí a mitad de un erial, fíjate.
0: Estaba allí en medio del desierto.
1: Sí, me mandó una foto que no se veía nadie. Pues si no hay nada en la foto, y por lo que hay aquí, nada, no hay nada.
0: Nada que el hotel. Yo no sé si para qué hacen un hotel ahí.
1: Pues eso digo yo.
0: Pero bueno.
1: Entonces, total, que claro, si no hay piscina, no va ni Dios al almacén este fin de semana.
0: Bueno, sí que van, más mis hijos y...
1: Pero bueno, tus hijos no van, tus hijos están porque pues, son los que viven ahí, pero...
0: Sí, porque viven allí, tampoco viven allí, claro.
1: Claro, ¿y tú estás, y tú te dejas quedarte dormido? Todavía no, ¿no?
0: ¿Qué?
1: ¿Te has quedado con la habitación chiquinina, la que tenéis fuera, la que donde guardaban los de los trastos de la...
0: No, que no, te has tocado.
1: ¿El jardín?
0: La habitación tengo la mía.
1: Nah, o sea, qué mentiroso eres, coño.
0: Mentiroso
1: la, la tuya te la quitó tu hijo la primera semana que estuvo.
0: Que no, es verdad. Yo tengo, ellos a mí, tienen la
1: tira, y tú no tienes edad, tú no tienes edad ya para que te pongan el baño. Tiene que estar dentro de lo que se llama en suite. Porque no, tú te la has puesto tan lejos y un día no va a llegar con la churra y te lo va a hacer encima, ¿eh?
0: Que no, a mí no me gusta el baño dentro de la habitación. Eso, hombre.
1: ¿No?
0: A mí no me gusta.
1: Escucha, me lleva, hay un hotel que una cadena de hoteles muy famosa se llama Mandarín. Y son la hostia, yo no la conocía. Y de repente un día llego a Miami, que iba de paso, camino de un sitio, y alquilaba un coche para irme, y me dicen, digo, pues voy a quedarme a dormir, y digo, ¿y qué hay? Me dicen, pues hombre, está este y el Mandarín que acaba de inaugurar. Y yo, coño, yo no conozco ninguno. Y digo, pues venga, ve al Mandarín este. Y me fui con mis dos hijas. Y cuando llegamos no había baño en la habitación. Miento, lo que hay es en la habitación, no hay ni paredes ni nada. Tiene un agujerillo ahí para la taza, pero lo que es la ducha, el lavabo, todo eso, está ahí al lado de la cama.
0: ¿Sí?
1: Sí, dice que los chinos lo hacen así, vamos, los chinos, los orientales. Claro, es un corte eso de la hostia, ¿eh?
0: Estaba uno cagando y el otro viendo la tele.
1: No, la tacita está en un agujero, hay un recoveco ahí, no. Pero vale. La ducha, el lavabo, todo eso está al aire libre. La bañera, la ducha y el lavabo.
0: Hombre, tendrá mampara, por lo menos.
1: No, sí, la ducha sí tiene mampara, pero mampara de cristal. Transparente.
0: Bueno, ya, pero por lo menos no se pica.
1: Sí. Pero calla, que con la habitación de al lado igual no hay paredes, es cristal también.
0: Sí, ¿no?
1: Claro.
0: Ya, pues es cojonudo. Claro. El pasillo también, el pasillo está así, transparente.
1: No, la parte del pasillo no, pero la parte de las habitaciones sí, con la que linda sí.
0: ¿Y qué le dice a la de la habitación? Quítate para allá, échate para acá.
1: Pues yo le dije, una había una pareja y en el momento que el marido no me veía, le dije a ella, digo, vaya churra que tiene este, ¿eh? Digo, está usted bien contenta hoy, ¿eh?
0: Qué puta. Sí, si hubiera sido al revés, pues voy a sacar la tuya.
1: Ya que no haces el arena, el chimo arena, tienes que hacer un hotel transparente en Villarreal.
0: Sí, ¿no?
1: Lo único para follar no vale, porque te ven, tío.
0: No, pues igual te aplauden de las dos habitaciones de al lado.
1: ¿A ti te han aplaudido alguna vez?
0: A mí no me aplaude nunca nadie porque no me ven. Si me vieran, seguro que me aplaudían. Me hacían la bola.
1: Yo tenía un amigo que tenía dos novias y tenían un turno para aplaudir. Mientras que él estaba con una, la otra siempre aplaudía.
0: Se jode. Sí. Suerte que tiene.
1: Es que hay gente que...
0: Tate. Macho, ahí me correo en el mercado de punta a punta.
1: Bueno, no, pues nada, que no, es que yo también tengo que hacer algo, que no vendo nada, sí, no vendo nada, joven. Como te tocan los huevos, cuanto más tiempo estás hablando antes acaba, joder.
0: Sí, que ayer no existe mi tuit.
1: Bueno, pues escucha, que tengas un buen día, ¿eh?
0: Igualmente, cuídate.
1: Adiós. Hasta luego. Adiós.
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Esta canción no pasa de moda, ¿eh? Mira que tiene años ya, ¿eh? Esto no pasa de moda. Esto fue un pelotazo, sigue siéndolo. Esto te lo colocan ahora en la época que estamos, a la 1:30 de la mañana ya, con el primer pelotazo, con el primer whiskito, el primer gin tonic, y te faltan piernas, te falta pista para bailar. ¡Oh, qué bonito, tío! ¡Qué bonito! ¡Cómo suena! Te vienes arriba, ¿eh? Además diciendo, lo estoy dando todo hoy. Y todos mirándote diciendo, vaya, vaya tajá que lleva ese. ¡Oh! Esa baila bien, está fácil de bailar. Tiene una coreografía simple. Es para los que están perfectamente coordinados, brazos y piernas. Esta parte es buena. Ahí tienes que mover simultáneamente las dos piernas y los dos brazos. Y el cuellecito para adelante y para atrás, para adelante y para atrás. Y aquí cuando ves que esto viene, cuando ves que esto viene ya que rompe, aquí les miras a todos diciendo, ¡eh! A ver quién me sigue. A ver quién me sigue.

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0: Me da que tenías que mangarla ahí en Villacañas tú de joven con esta canción. ¡Boh! Tienes toda la pinta, tienes toda la pinta de ser el rey de la pista.
1: No te lo imaginas.
0: No, sí, me
1: no
0: lo,
1: te
0: estoy
1: lo imaginas.
0: Me lo estoy imaginando, tío.
1: Pero seguro que no me llamas por eso.
0: No, te llamo por lo de Villaconejos. Esto es que no, mira, te juro que no soy de melones, ¿eh? Igual que mi madre y bueno, mi padre les encantaba, a mí no me dicen nada, no me gusta. Me gusta mucho más una sandía que un melón. Pero sé que Villaconejos sí, sí, son los mejores del mundo, ¿no?
1: No, señor. En Villaconejos hacen, fían cuatro. Lo que pasa es que los comercializan.
0: Anda,
1: pero
0: coño,
1: en la zona de Villacañas, Tomelloso, Manzanares, todos los pueblitos que hay por aquí, en Villacañas sobre todo, se siembran una barbaridad. Ahora menos, porque ya como se han ido a Marruecos y los ¿cómo se llama? Los que los ponen, los que los plantan,
0: moros,
1: se han ido a Marruecos porque allí, efectivamente, no, españoles que tienen su empresa, se van allí, crean allí una empresa, se van allí, los crían allí y luego los comercializan en España como si fueran suyos y hechos aquí.
0: Anda, coño.
1: ¿Y eso
0: ¿Y eso se puede hacer?
1: Pues ay, dice, no me digas, pero
0: que,
1: si lo hacen.
0: Dice que tiene que estar por ley el origen de la fruta siempre y puesto.
1: Bueno, el origen de la fruta, sí. Y no poder echarle ciertos productos.
0: Es verdad, sí.
1: Que se los permiten a ellos.
0: No, aquí es donde está súper regulado y allí no, ahí echa lo que quieran.
1: Claro. Claro,
0: escucha,
1: el año pasado hubo una partida de fresas que estaban regadas
0: con aguas fecales. Sí,
1: o sea, que
0: me acuerdo que lo leí. Escúchame una cosa, entonces los listos dicen que son los de Villaconejos, ¿no? Que os tienen trabajando a todos los pueblos de al lado, la fama y la pasta, claro, se la llevan ellos.

0: Sí, hombre, los muy grandes, que crecen...
1: Sí, depende, porque ahora le meten pólvora.
0: ¿Que le meten qué?
1: Ahora le meten producto para engordar.
0: Coño, no sabía.
1: Yo recuerdo antiguamente que los sembrábamos los melones de secano. Es decir,
0: así ha sido
1: siempre. Una puta gota de agua. Efectivamente,
0: así
1: pero
0: eran,
1: ahora no.
0: Así eran, efectivamente.
1: Claro, y el sabor era algo impresionante.
0: Coño, como el revolucionario, o sea, aquel, un revolucionario de los 80 que empezó a regar los olivos y las cepas, las viñas.
1: Claro, y ahora resulta porque todo el mundo lo hace así, o lo hacemos así. Claro, sí, sí. ¿Qué es lo que pasa? Que no sabe igual el melón ni la sandía.
0: Claro. Pues, ¿y tú, tú te estás sembrando melones también ahora o qué?
1: No me jodas. Lo que me faltaba a mí ahora, sembrar melones.
0: No siembras nada, no tienes nada, ¿no?
1: No.
0: ¿Al Mercadona?
1: No. Hay aquí uno, Carmelón, que se llama... Carmelo. Se llama Carmelo y...
0: ¿Carmelo o Carmelón se hace llamar?
1: A ver, además es del Atleti, es muy forofo del Atleti, como nosotros, como
0: sí,
1: tú y yo.
0: Sí.
1: Este tío... lo siembra. Se llama Carmelo, pero claro, le ha puesto al nombre Carmelo y Melón, Carmelón.
0: Escucha, tiene mérito, ¿eh? No es fácil llegar a el nombre ese, ¿eh? O sea, se ha dejado los mismos cuernos el cabrón ahí, ¿eh?
1: No es mentira. Sí. Y aquí había otro, antes de empezar a traer de Marruecos hacia acá, que un tío... que llegaron a sembrar hasta 1.200.000 matas.
0: ¡Hala!
1: Eso es una auténtica barbaridad.
0: Escucha, cuando llegas con la última, ¿te está saliendo el melón de la primera ya?
1: No. Lo que pasa es que los melones, para tener en todas las fechas, los que hacen es que siembran por parcelas.
0: Sí.
1: Unas en una fecha y otras en otra.
0: ¿Pero el melón crece todo el año o qué?
1: Por
0: tu tierra, pero, en febrero hace una pelona por la mañana de la hostia.
1: No, ya lo sé. Digo, en estas fechas no es lo mismo sembrar los melones, por ejemplo, tal que hoy, me lo invento, ¿no? Tal que hoy. Y dentro de 25 días siembran otra parcela. Y dentro de otros 25 días siembran otra parcela. Como resulta que verano tenemos muy largo,
0: ya.
1: El melón lo que necesita es calor. ¿Qué es lo que pasa? Pues que se le pone plástico. Se le encasilla. Encasillar es meterle a la tierra basura.
0: Eso del plástico no y puede ser bueno.
1: Pues claro, pues comemos lo que comemos.
0: ¿Tú has follado alguna vez bajo un plástico?
1: yo no.
0: Es que...
1: ¿Te un plástico o no? Pero entre las cepas de la viña, sí.
0: Agota solo de pensarlo, ¿eh? ¡Oh! ¿Te imaginas ahí debajo el plástico? Debajo el plástico con 5 o 6...
1: No me jodas.
0: Con 5 o 6 pelones ahí.
1: Menos chorro de sudores. Se te van a caer gotas de sudor como albardas.
0: ¡Oh, madre mía! Eso
1: es una albarda.
0: Eso es, sí que se hace gimnasia, ¿eh? Sales de ahí... desahogado y pues con 4 kilos menos.
1: ¿Tú sabes lo que es una albarda?
0: ¿Una albarda?
1: Albarda, sí.
0: No, seguro que sí, pero no...
1: A los burros,
0: sí.
1: Se le ponen unos aguarones muy grandes y tal. Bueno, pues entre la pieza que le ponen para meterle los productos y las cosas, se le pone una pieza hecha de inea del río.
0: Sí.
1: Una manta fina, luego la albarda, que es una pieza de a lo mejor de 4 centímetros de grueso, para que no le dañe.
0: Sí.
1: Que es como una especie de almohadilla. Y eso es albarda.
0: Ajá.
1: Y aquí, pues, por regla general, se suele decir, eres más vasto que una albarda, sí. Y cosas así.
0: Bueno.
1: Por eso te digo, se le iban a caer gotas como albarda.
0: ¿Y tú cuando quieres un melón vas directamente al campo y lo coges? Supongo que está lleno aquello toda tu zona, ¿o qué?
1: Yo lo he hecho. Yo aquí, Juan Pedro Villacañas, ahora son los nietos los que lo siembran.
0: Sí.
1: Yo he ido al campo con el tractor y he visto un melonal y digo, coño, no llevo para almorzar. Y he parado y he cogido un melón o dos. Y luego llegaba el dueño y le he dicho, Juan Pedro, te he robado un par de melones para almorzar y para comer. Sí. Y me dice el cabrón, esto fue un par de años, ya se ha muerto el pobrecito, que para descanse. Dice, sí, ya me lo han dicho. No jodas. Era el niño. Pero bueno.

0: será cabrón. Pero bueno, ¿cómo te has enterado? Pues nada, estaba yo regando en la otra parcela que tengo en el otro lado de la una especie de cerro. Dice, ya llega uno y dice, Julio, el policía te ha robado melones.
1: Sí, te ha robado, dice, cabrón. No es lo mismo, claro. No es lo mismo robar melones que comerte uno. O sea, no es lo mismo.
0: Claro,
1: en mi pueblo de toda la vida no se regaña el que se coge un melocotón, una pera, un tomate. No, hombre, sí, no, eso no se regaña a nadie. Otra cosa es que tienes un saco.
0: Pero, mira, muchas veces de que hablas de los socialistas que están metidos, que son ladrones, que sí, aunque son todos iguales, ¿me entiendes? El año pasado hay un policía nacional en Alcázar de San Juan que siembra melones, él y su hermano, que su hermano lleva la agricultura y él, como tiene tiempo, pues le ayuda. Bueno, pues tenían ya sobre ojo que le robaban melones. Y la acecharon desde lejos con unos prismáticos y le pillaron a uno.
1: Joder.
0: Además, funcionario del ayuntamiento.
1: Sí.
0: Le llegan y le pegaron una romancia hostias que no te cuento. Las que le dieron. Le dieron y iba uno como policía bueno y policía malo. Le dice el policía al que es más joven que el otro, que Juanjo, le dice, tú eres de bueno. Tú sígueme el rollo. Y le decía, me cago en Dios, te vamos a pegar por la rueda. No, por favor, que es muy nueva. Cabrón, si me estás robando los melones, serás cabrón. Le dieron una manta a palos en condiciones.
1: Hace no sé si fue el año pasado, hace dos años, fui a desayunar aquí dos o tres años. Fui a desayunar con unos amigos y me encuentro a un amigo que estaba ahí como rodeado de otros, que estaba contando, es que le acaban de soltar de cuartelillo de la Guardia Civil, un tío amigo mío que tiene una tienda embutido. Y sí. ¿Qué te ha pasado? Y dice, ¿qué me ha pasado? Y dice, tu perra. Y digo, ¿qué perra? Yo la había regalado, yo tengo toda la zona mía llena de perros míos, de años, de crianza, de criar perros de la misma, de Rottweiler sí. Todos. Y entonces sí, yo sí. Le regalé una perra, que quería una perra, y la tenía educada porque tiene pegada a la carretera una huerta que la tiene el cabrón preciosa, pero preciosa, de atalantada, de cuidar. Y ahí la educó para que desde por la tarde, a las 9 de la noche, se quedaba hasta por la mañana que venía a buscarla. Y entró, no digo porque fuera marroquí, es que era un marroquí. Entró un marroquí a llevarse 8 tomates, 2 lechugas y no sé qué, y ya el resto de la historia te la imaginas, ¿no? O sea,
0: sí, claro, me lo imagino.
1: No le quedaron 3 centímetros de carne sanos, tío, o sea. Y el tío estaba con su perra, que era mía, vamos, yo se la había regalado. Estaba feliz contando las hazañas de la perra a todo el pueblo. O sea, le ha dejado hasta sin pelo.
0: Así tenía que ser. Le dieron una manta.
1: Sí, sí, no, es ya,
0: a este...
1: Ahí no, en esa huerta ya no va a entrar más. Ya te digo yo.
0: No, sí. Aquí han ocurrido cosas, porque se han sembrado muchos melones, y ocurrían cosas y la gente estaba con la mujer detrás de la oreja. Aquí se han dado palos.
1: Claro.
0: Se han dado palos a la gente porque están hasta los cojones que estás con dejándote los cuernos, hecho un cabrón, en el campo, para que llegue un hijo de puta a robarte tu sudor.
1: Claro.
0: Que no. Aquí se han dado, pero bien, José Antonio. Si todo el mundo fuéramos así, mira, en Villacañas hay, no quiero ser racista, pero en Villacañas hay moros, hay negros, hay gitanos, hay de todo. Pero en el momento que se pasa uno de la raya, ese cobra. Ese cobra. Y en Villa Unfadique, ahí llega un gitano, un moro o uno de estos, un extranjero, y en 48 horas está fuera. Ahí no hay ni un extranjero ni un gitano. En Villa Unfadique. Villa de Don Fadrique.
1: Villa de Don Fadrique, no lo conozco.
0: Sí.
1: Suena bien.
0: No, es un pueblecito aquí, a lo de Villacañas, que tendrá 2.500 habitantes.
1: Coño, grande, más grande, sí. Está bien, ¿no?
0: Se conocen hasta los gatos, ¿me entiendes?
1: Vale.
0: Pero.
1: Pues nada, Julio, en fin, que tengas un buen día, tío.
0: Me voy a ver si soy capaz de poner el motor en marcha.
1: Hasta luego, un abrazo.
0: Hasta luego, machote, un abrazo a todos los jungleros.

0: ¡Hola!
1: Buenos días.
0: Buenos días, Nor de Dios. Yo no sé, digo, si no sé ni dónde están, ni qué hacen, ni... ¿Qué es tu cumpleaños hoy? Eso sí me he acordado.
1: Sí, es mi cumple hoy.
0: Oh, ¿cuántos te caen?
1: 50, una vuelta. Sí,
0: ¡hostia, qué edad más bonita, tío! Redonda, redonda, redonda. ¿Qué tal? ¿Lo notas ya en estas 7 horas y 20 que llevas de 50?
1: Sí. Se hace un poquito más pesado.
0: Sí, ¿no? Hostia, es que es duro, ¿eh? 50, uf, uf, uf. ¿Y qué día tienes preparado? ¿Qué te han preparado?
1: Pues nada, en principio curraremos un poquito, luego comeremos con la familia y tranquilos.
0: Ajá, como tiene que ser, eso es, tiene que ser.
1: Así que...
0: Ya no tienes ganas, pues, como antes, de dar brincos, bailar, saltar, carreras de coche, esas cosas ya nada, ¿no?
1: Esas cosas se hacen muy cuesta arriba ya.
0: Con el año ya no, con los años ya no... ¡Ay, Dios mío! ¡Que tenga el mejor fin de semana de tu vida! ¡Cuídate mucho!
1: Muchísimas gracias a ti y a todos.
0: ¡Un abrazo, Manu!
1: ¡Un abrazo!
0: ¡Hasta luego!

Arrancamos en 9 minutos la sesión. El maestro y el alumno, el ídolo y el fan. Bruce Springsteen, John Fogerty, Bruce Springsteen. Es verdad, dice, menudo ánimo que tiene con 50 años. No lo hemos pillado bien, ¿no?

0: Dime.
1: ¡Hombre! ¡Hombre! 50 años de casada, tal día como hoy.
0: Sí, señor.
1: Un 12 de junio.
0: Sí, señor.
1: De 1966. No, del 76.
0: No, 76.
1: Joder. ¿Y cómo fue la boda? ¿Muchos invitados, te acuerdas o no?
0: Sí, habían bastante, sí. No me acuerdo cuántos, pero sí, sí, no estuvo mal.
1: Estos son bodas de oro, ¿no?
0: De oro, de oro.
1: ¿Y qué, cómo se celebra esto? Esto merece una celebración especial, ¿no?
0: Sí, pues mira, hoy nos vamos a comer los dos solos.
1: Ajá.
0: Y luego el día 27, que es cuando les venía bien más o menos a todos, ya nos juntamos 12 personas en un restaurante.
1: Bien, bien, qué bonito.
0: Así que así lo celebraremos, sí.
1: Eso ya no existe, ¿no? Ya gente que se casa este año no van a durar 50, que eso ya es otro...
0: Pues no lo sé. Mira, mi hija, por ejemplo, no está casada.
1: Ajá, fíjate.
0: Por eso ya te lo digo todo.
1: Ni ganas que tiene, ¿no? ¿Pero vive en pareja o no?
0: Sí, sí, sí.
1: ¿Vive en pareja, pero no se ha casado? Sí.
0: Ah, mira. No, no se han casado, no. Vive en pareja es como si estuvieran casados, pero no se han querido casar.
1: Es lo mismo, pero no es igual. Eso no se te
0: así se encuentran, sí, así se encuentran más libres, yo qué sé, no lo sé.
1: Pues no lo sé, no tengo ni idea. Algo tiene que haber en lo de firmar el papel, porque es verdad que dice que las cosas cambian mucho.
0: Pues no lo sé, chico.
1: Pues
0: yo no tengo ni idea.
1: Avelina, que tengas el mejor aniversario de tu vida, que te lo mereces,
0: vale,
1: guapa.
0: Vale, muchísimas gracias.
1: ¡Un beso!
0: Vale, un beso.
1: Hasta luego, adiós. ¡50 años de casada! ¡Qué bien! ¡Ole!

no es hoy, mañana, el día 13, la fiesta de mi pueblo. Que hoy es San Antonio, pues vaya, vaya Antonio, que no sabe ni cuándo es su santo. Fiesta de mi pueblo, la devoción con San Antonio. Debe haber varios Antonio, pero los dos gordos son el 13 de junio y el 13 de septiembre. El 13 de junio son las fiestas de mi pueblo y el 13 de septiembre las ferias de mi pueblo. Y hay muchas cosas que ocurren entre el 13 de junio y el 13 de septiembre. La piscina oficialmente abría hoy y cerraba el 13 de septiembre. Las verbenas abren hoy y cierran el 13 de septiembre. Entre los dos San Antonio.

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Y hoy arrancamos la sesión de una manera distinta, de una manera especial, no por nada, fíjate que dos, no se concibe la música de nuestro tiempo sin la existencia de Bruce Springsteen o John Fogerty y Bruce Springsteen, por decirlo en un orden cronológico. ¡Fíjate qué manera de arrancar, tío!

Concentración de cientos y cientos de fans de Bruce Springsteen en un pueblo llamado Belpuch en Lleida, cantando todos el No Surrender para arrancar esta sesión. Tío, no te rindas, antes morir que perder la vida. Y de Belpuch, Lleida, a San Sebastián el 17 de mayo de 2016. 17 de mayo 2016, donó.

de Carlos de Villaverde. Bob Seger no ha venido a España nunca, ni a Europa tampoco. Que yo sepa, no sé, lo mismo se va a escapar algún concierto en Londres o algo, pero no, en principio no. La sesión premium, 5 horas, la sesión premium, 5 horas, David. Ya está subida. 5 horas de Springsteen, 5 horas de John Fogerty, mano a mano. Créeme, nada tendría sentido sin la existencia de estos dos. ¡Nada! Aunque el mérito lo tiene John Fogerty, ¿eh? En la más absoluta oscuridad se hizo la luz desde un pueblecito llamado Cerrito en California. Pueblo con 4 casas, no tiene más. Ahí nace la Creedence Clearwater Revival. Y Springsteen desde su infancia declara a su ídolo John Fogerty. Bueno, he estado he visto hacer 30 homenajes. Escucharemos alguno hoy. Se hace pequeño. Springsteen, cuando está con Fogerty en el escenario, se hacía pequeño. Se le cae la babilla, así se le cae la lágrima.

A ver si me voy acordando de dónde es cada cosa. Es que tengo cosas raras, pero me tengo que ir acordando. Voy tan sobrado con el Princeton que ni siquiera las apunto. Te lo digo porque esta que estoy preparando ahora, versión inconfundible, desde River, en el estadio de los Giants.

a ver, que estoy alucinando. Vamos a ver, Carlos, de Villaverde. No sé por qué calificas como maestro y alumno al otro. No sé, no entiendo por qué, pero la verdad. ¿De verdad me está vacilando o qué? Porque Springsteen desde niño, le sacan 5 años nada más, 4 años y pico. Pero Springsteen comienza muy tarde y Fogerty comienza muy pronto. Y ha sido su ídolo, o sea, él de mayor quería ser John Fogerty toda la vida. Raro es el concierto que no toque algo de Fogerty. Pero no es el maestro de Springsteen, es el maestro de todos. La Creedence Clearwater Revival es la primera banda de rock and roll puro y por la cara que hay en el mundo.

con el gospel, con los espirituales, con el country. Esta es la canción country de toda la vida. Bueno, country y gospel también. Habla de los campos de algodón. Esto sí que es rock de verdad. Dos guitarras, bajo y batería. ¡Se acabó! Todo lo demás sobra. Y esta posiblemente sea la canción romántica más bonita de Bruce Springsteen. ¡Oh! ¡Quiero casarme contigo! ¡Quiero casarme contigo!

está grabado en Barcelona. Dice Fernando Sabadell que hasta los ZZ Top se inclinaban ante John Fogerty. Búscate, por favor, un vídeo de los ZZ Top con John Fogerty en una sala de ensayos. John Fogerty enseñándoles a tocar. Dice, ¿cómo era el riff aquel? ¿Cómo era aquello? Acojonante, acojonante. Vaya mañana buena.

que hoy no hay, hoy no hay más nada ni regular siquiera, ¿eh? Hoy todo está por encima de la matrícula de honor. Barcelona, 14 de mayo, 2016. En el álbum

por el 69, 70 estaba, Estados Unidos estaba muy caliente. La gente empezaba a no entender lo de Vietnam. Y de repente Fogerty cogió el bolígrafo, cogió el papel y con una historia que le habían contado escribió una canción. Una canción que cambió el mundo. Una canción que hizo que salieran millones y millones y millones de personas a todas las ciudades americanas a pedir el retorno de los jóvenes de Vietnam. Y lo consiguió. La canción era esta. Cuando se descubre que a Vietnam, si tenía tu padre dinero, te librabas de ir. Hijo afortunado, fortunate son. También podéis ver en YouTube imágenes de aquellas manifestaciones, acojonantes, tío.

Versión grabada en Nueva York el 28 de marzo del 16. La trágica historia de un accidente en la autopista. Welcome to the highway. El boss.

tengo que poner que no sabía qué orden darle, casi que es como coger una baraja de cartas, moverlas todas y lo que salga. Hay muchos que tienen esta como la mejor canción de Creedence, sí, pero como una de las mejores canciones de la historia. Lo que sí te digo es que hoy, 2026, es difícil de entender cómo suena esto así hace 60 años. Fíjate cuando suena el saxo, por favor. ¡El solo de saxo!

España un solo grupo que la batería suena como esta canción. Ni uno. Fíjate cómo suena la caja, cómo suena el bombo.

es lo más cerca de Dios que vas a estar hoy, tío. Lo más cerca de Dios.

bueno, estoy viendo la próxima media hora, los discos que tengo aquí preparados. Prepárate, tío, qué próxima media hora tengo. Para, para.

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Son las 8 de la mañana, las 7 en Canarias. La verdad es que lo piensas fríamente con los números en la mano y dices, ¿cómo dieron tanto de sí la Creedence desde un pueblecito llamado Cerrito en California? Cuatro chavalines, John Fogerty, Jonathan Fogerty, dos hermanos, Stu Cook y Doug Clifford, y no hicieron mucho porque nacen en el 67, sí, pero como grupo, aunque luego hablaremos de los de la previa a la Creedence, que tuvieron otro grupo, como grupo, el primer LP lo graban en el 68, que se llama así, Creedence Clearwater Revival, y luego vienen seis LPs más, en el 69 Bayou Country, en el 69 también Green River, en el 69 también William the Poor Boys, en el 70 Cosmos Factory, en el 70 Pendulum, y el último ya en el 72, aunque venían a hostiar desde el 71 ya, no se podían aguantar, Mardi Gras, que es el último LP de la Creedence. Y lo que es la Creedence es, con la perspectiva del tiempo, que son 60 años ya casi, y sin casi, con la perspectiva del tiempo es una sucesión y una unión de canciones. O sea, no son LPs, no son artistas, no son conciertos, no son giras, no son experiencias, no. Son canciones, canciones que pocos grupos han tenido canciones tan versionadas en la historia. He cogido 5 o 6 ejemplos para poner nada más. 5 o 6 nada más. Esta canción, estaba viendo ayer, tiene 32.400 versiones censadas, publicadas en disco alguna vez. 32.400 versiones. Casi ninguna tiene, ¿eh? Esta es la de Willie Nelson con su hija. Someone told me long.

en la época del rock casi que sinfónico, del rock aquel emergente de los 70 en Europa, se les ocurre a la Creedence venir, y contra bandas de 6 miembros, de 8, de 9, vienen aquí 4 mataos, 4 que llegan a Londres y montan un patín, que dice la gente, pero ¿y estos quién son? En vivo en Londres, 1970, Hey Tonight, Creedence.

La Creedence Clearwater Revival vende en menos de un año 3 millones de discos en Inglaterra. Se vuelven locos, locos. Tardaron bastante en venir. Y en ese concierto del Royal Albert Hall hay una canción que interpretan, que están los vídeos, que la gente se les mira como si viera marcianos. Como si viera marcianos. Dice, ¿quién son estos? Escucha lo que ocurrió. La gente enloquecida con esta canción.

cantados el homenaje a sus clásicos. ¡Cómo le gusta Benny King! ¡Cómo le gusta Benny King! En directo lo borda, en disco lo bordó. Bruce Springsteen, don't play that song.

más rápido el tiempo que las canciones. Y no me va a dar tiempo por todas. Y he preparado unas poquillas nada más, comparado con la Premium, que dura 5 horas. 5 horas de Premium, 5 horas de rarezas. Por ejemplo, esta que viene ahora está entera. Esta que viene ahora está entera. El clásico de los Isley Brothers. En la versión del Boss. El Boss, tío, el Boss. ¡Qué versión! ¡Qué locura! ¡Qué orgasmo salvaje! ¡Oh! ¡Esta no la conocías, eh!

el Papa diese. Como el Papa, igual, igual, igual. Sin casita, pero igual. Espera, espera, espera, espera. Oh. Otro clásico, si es que son todos.

pena. Que te vayas a Texas, que te alquiles una moto por 3 pesetas y que te vayas a Amarillo, Amarillo como amarillo pero parecido. Allí encuentras el mejor pueblo, lo dicen ellos, no lo dicen los del pueblo, lo dicen Estados Unidos. La mejor carne del mundo para comer y un museo. Un museo, el Cadillac Ranch. Son Cadillac medio enterrados en la tierra y es acojonante. Búscatelo en Google ahora, pon la imagen, Cadillac Ranch. Cadillac, Ranch de Rancho. A ese museo le hizo un homenaje Bruce Springsteen.

Lesnar. ¡Genial, tío! ¡Genial! No, no es un cementerio, es un museo.

Vaya fin de semana con la Premium, como dice Miguel. Son 5 horas de Premium. 5 horas de Premium. Señoras y señores, esto es mucho, mucho más que una canción.

primera, la genuina. Y esta, maravillosa, maravillosa. John

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Hay que ver qué bien va la mañana, por Dios, qué bien va la mañana. ¿Qué de cosas tenemos por aquí? Claro, hay canciones y canciones. Y yo lo digo siempre, el artista, el autor, el que escribe una canción, no sabe lo que está escribiendo. Me refiero, no sabe si eso va a ser popular, no, si lo va a conocer alguien, si no, no saben si va a ser mundialmente conocida y no hay nadie en el planeta que no la haya escuchado alguna vez. No lo sabe. Bueno, esto de hecho era una versión de un tema antiquísimo que se grabó en la cárcel en el año 31. 31, la canción original. Y que acogió Don Fogerty e hizo esta obra de arte.

que es el Proud Mary en lo que queda de sesión. Ya te lo digo yo que sonará alguna más. ¿Y esta? ¿Qué me dices de esta? Grabado en el Bernabéu.

que nos queda es a las 9:30, es que empieza el lío ya, ¿eh? Bueno, desde el principio son imprescindibles todas, pero a partir de ahora son palabras mayores. Tío, esto que suena ahora

los Springsteenianos están divididos entre cuál es su mejor concierto. Es difícil, la verdad, entre Verona en Italia y Nueva Jersey. Para mí, y sé que para alguno más, el mejor concierto que ha dado Springsteen nunca, yo lo tengo en vídeo, es acojonante, del 26 de febrero de 2014. No hay una pieza mala, todo es magistral, todo es divertido, todo es acojonante. 26 de febrero de 2014, Bruce Springsteen en Brisbane, Australia. ¡Grandioso, tío! ¡Grandioso el concierto! Si tienes la oportunidad, píllalo, está a la venta, lo tiene a la venta en su compañía. ¡Acojonante! ¡Brisbane, Australia! Es en la que sale el niño en este Waiting on a Sunny Day.

cuando ves a uno de los artistas más grandes del mundo que pide cantar con John Fogerty, y cuando ves que se le están cayendo las lágrimas a pesar de ser mayor en edad que el mismo John Fogerty, dice: tío, aquí hay algo. Bob Seger, el mismísimo Bob

¿Cómo se mide el talento? ¿En kilómetros, en kilos, en millas, en litros? ¿Sabes lo que hay ahí en el escenario? ¿Tú sabes lo que es juntar a Bob Seger con John Fogerty? Ya dices que ya no quiero ver más, ya no. No hay nada que me pueda sorprender más.

banda tiene, que no hay que olvidar la banda que tiene el pavo, ¿eh? Hecha su imagen y a semejanza. Llevan 40 años juntos, 40, no, coño, 40, 50 años juntos. 50 años juntos. Federici, Roy Pita, Max Way.

Esta chica la conoces. Es la que tiene el coño más grande de todas, de todas. La que pega los gritos más altos, la que mantiene las notas más tiempo, la que se ve encima de todas las demás. Se llama Jennifer Jackson, una de las Dream Girls, cantando con Fogerty, con el mismísimo Fogerty, que la mira diciendo: Dios, ¿de dónde ha salido esto?

0: ha vendido en el planeta Tierra. A ver si adivinas cuál es. Versión de la You Ever Seen the Rain del grupo que más camisetas, que no discos.
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6: Decenas y decenas de mensajes se han adivinado el 99,99%. Y eso que alguno ha fallado. Porque he dicho el grupo que más camisetas ha vendido en la historia en el mundo. No he dicho el LP. Si fuera el LP, podría ser la cara oculta de la luna de Pink Floyd, Dark Side of the Moon. Pero no me imagino a Pink Floyd versionando Have You Ever Seen the Rain de la Creedence. Y puede haber sido los Rolling, pero no. El grupo que más camisetas, y no hay duda, no hay duda, el segundo está a años luz, ha vendido en el mundo son... ¡Los Ramones! ¡Discos pocos! Pero camisetas un huevo.

acojonante, tío, es acojonante. ¿Cómo se puede escribir tanto y tan bueno en tan poco tiempo? En 4 años hicieron la discografía que muchos hacen en 40. O los dos, igual, los dos, fíjate. Modo de vestir, marcaron moda, marcaron todo, marcaron estilo. Las camisetas de cuadros, estas típicas de franela. Mira, este es el lobby de John Fogerty con sus hijos. Y este es el lobby

Este hombre, ¿cuál es la magia? ¿Cuál es qué truco? Tiene que tener algún truco, tío. 80 y pico años y está en el mejor momento de su vida. ¿Cómo canta? ¿Cómo se mueve?

qué subidón, tío, qué subidón. ¡Qué subidón! No hay nada parecido, nada comparable, nada que vamos, que se le parezca nada. El boss.

Mira, más grandes, grandes, grandísimos, los más grandes versionando a la Creedence Clearwater Revival. El mismísimo Van Morrison.

11 días. 11 días tardaron en copiar la Fogerty la canción I Can't Tina Turner, consiguiendo su primer número uno en todo el mundo. Ahora la versión es, si cabe, puede ser la única que supera hasta la original.

Mira el marido cómo resuelve. Mira el marido cómo es, tío. Oh. Mira, mira, mira. Mira. Escucha esto. Bruce Springsteen, John Fogerty, Who Stopped the Rain.

clásico de la Creedence Traveling Band, Bruce Springsteen, con la E Street Band, en East Rutherford, en Nueva Jersey, tío. Mira qué pasada de versión. Están todos locos los músicos, todos con esta canción.

ese piano de Roy Vitan, tío. Es la E Street Band homenajeando a John Fogerty.

Fogerty se quería morir. Fogerty se quería morir viéndolo. La guitarra del Boss. Homenaje a la Creedence, homenaje a Fogerty con el Traveling Band.

concretamente el 5 de agosto del 84. Estamos recogiendo. 22 de noviembre 2009, Bruce Springsteen reúne un montón de amigos, muchos amigos, se van a Buffalo y todos allí le rinden homenaje a John Fogerty. Springsteen lo dirige, Springsteen lo monta y se lleva los más grandes, tío. Los más grandes estaban allí. And all I want to know is, all the way here at the end of the night. El homenaje a su amigo, a su maestro, a su mentor. Do you think we can take it higher? John Fogerty. Con Billy Joel, con Sting, con Darlene Love, con Eric Clapton. Todos, homenaje a John Fogerty. Can we bring it?

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Bueno, los premium tenéis subida ya desde esta madrugada, la sesión completa, la de sin música, 5 horas, todos los clásicos juntitos, todos juntos, tanto de uno como de otro. Y ahora también está subida ya la sesión de hoy, pero limpita, cortadita, para los premium de la Jungla Radio.

0: fíjate qué manera de poner un estadio patas arriba.
1: Yes.

0: Sí, buenos días.
1: ¿Te gusta Bruce Springsteen?
0: Sí, me gusta, me gusta. Hombre, bueno, tampoco que sea mi delirio, pero sí, entra dentro de mi gusto. Bueno, no mucho.
1: Parece mentira el cabrón, como desde los barrios fue creciendo, y mira, luego ya se fue para América en un barco y ya la lió gorda, pero vamos, ahí que estaba cogiendo aceitunas en los barrios. ¿Sabes dónde están los barrios, no? Al lado de Algeciras.
0: Hombre, no voy a saber dónde está, cojones, si he trabajado así.
1: ¿Has trabajado en los barrios?
0: Muy claro, y en Algeciras, en la Alcaldesa. Todos esos lados lo he pateado.
1: La Alcaldesa ya es Málaga, yo creo, ¿no?
0: Alcaldesa.
1: ¿Eso qué es?
0: La Alcaldesa, cojones.
1: ¿El puerto deportivo?
0: No, puerto deportivo no. Eso es como una villa que hay allí, que yo está debajo de la montaña, está pegado al mar.
1: ¿Pero en Algeciras?
0: La Alcaldesa.
1: ¿En Algeciras?
0: Sí. Bueno, de Algeciras tirando para los barrios. Pasa a los barrios. Y antes de llegar esto de ahí dinero, Monte Castillo no, ¿cómo se llama? Soto Grande.
1: Ah, vale, sí.
0: Antes de llegar a Soto Grande, a la derecha, está la Alcaldesa.
1: Pero Soto Grande está en San Roque también, está ahí al lado.
0: Pasando San Roque.
1: San Roque era el pueblo del Cabezón, ¿no? ¿De
0: qué Cabezón?
1: De Chávez, del presidente.
0: Yo qué sé de dónde es Chávez, cojones, ni me va ni me viene, ¿no?
1: Chávez, el presidente era de San Roque, era de allí.
0: Ah, sí, bueno, no lo sabía. Por la Alcaldesa está pasando San Roque.
1: ¿A ti qué te gusta más? ¿La parte de Cádiz esa? De Tarifa, de...
0: Tarifa hace mucho viento, Tito.
1: De Algeciras, después de Algeciras a Tarifa no hay nada, ¿no? Tarifa es lo primero, ¿no?
0: Ahí está, pero viniendo de Algeciras está Tarifa.
1: Sí.
0: Y ya viene para acá, está Vejé.
1: Sí.
0: Está donde vive la de Plan 1-2-3. No sé cómo se llama.
1: El Alcalá de los Azules.
0: Exactamente, ahí, Alcalá de los Gatos.
1: Es el pueblo del padre de Alejandro Sanz.
0: Ah, pues eso no lo sabía yo, tú sabes más que yo.
1: Sí.
0: Y después está Tarifa, a lo que tú has dicho, Alcalá de los Azules.
1: Y luego y está de, Bolonia, y después, Bolonia.
0: Y Vejé.
1: Bolonia, que era el pueblo de Donald Trump, que él nació allí, en Bolonia.
0: Bolonia es la playa donde están las desnudas. Las que se pone.
1: Y ahí cuando hay levante te da la arena en los huevos y no veas como pica.
0: Sí, claro, y después están los cañones de Meca. No sé si tú has estado allí alguna vez.
1: Es lo que te iba a preguntar, que a mí, a partir de ahí ya no me gusta, tío Cádiz.
0: ¿Por qué?
1: Porque no me gusta. ¿Por qué no? Porque ese Cádiz salvaje.
0: Es salvaje con él, está los cañones de Meca, después está con él,
1: Zara de los Atunes.
0: Ahí está.
1: Zahara.
0: Zahara no existe, está Zahara de los Atunes y Zahara de la Sierra. Eso está por la parte de los puertos.
1: Yo te juro blancos. Por la gloria de mi madre, ¿Zahora? Me juego contigo un pack de 6 botellas de 1906 de Estrella Galicia, a que existe Zahara también, Zahara y Zahora. Y en Zahora va mi amigo Miguel Ángel Rodríguez y va al Carmona y van a una cosa que hay para cagar, pero no hay alcantarillas ni nada. Y viene un camión y se lo lleva por la mañana. Y digo, ¿de verdad que os gusta esto?
0: Bueno. Zahora, pues es la primera vez que lo escucho.
1: Con H intercalada, Zahora.
0: Será un pueblecito o una barriada de
1: no,
0: esta.
1: Una puta chabola que hay ahí que vende que para copas. Ahí, ¿cómo se llama el bar? No me acuerdo cómo se llama el bar. Yo fui un día y digo, Miguel, yo me voy a Marbella, que a mí esto no me gusta.
0: ¿Pero por qué no? ¿Por qué? ¿Porque el cagadero es un boquete?
1: No, el cagadero es un cagadero, pero no tienen para llevárselo. O sea, que no hay alcantarillas que.
0: Coño, eso van a una cesta, digo yo.
1: ¿Cómo se llama?
0: Y yo, los tubos estos que va a ir y después va un camión y lo chupa, ¿no?
1: Viene un camión por la mañana y se lo lleva todo.
0: Fosa séptica.
1: Eso, y que cuando fosa...
0: Pero eso no huele, cojones, eso no huele.
1: Pero luego las copas se las acaba el hielo porque no la luz falla más que una copita feria.
0: Ah, bueno, ya, eso ya, me callo.
1: Te pican los huevos de la arena esa, que a mí no me gusta la arena. Yo la playa, a mí me gustan las playas asfaltadas, las que asfaltan y no hay arena. Y
0: la
1: tú
0: playa asfaltada.
1: Claro, o sea, lo que me gusta a mí, las que vas con tus zapatitos bien, con tus chanclas, y no una arena, te metes la arena en los huevos y todos los leyes te pica, y dices, por favor, así con mucha educación, que venimos los de Madrid, ¿dónde hay una ducha aquí para darme yo un algo? Y dices, no hay ducha. Y claro, tú vas a Marbella...
0: Eso te lleva
1: hay...
0: un... te lleva una toalla, cojones, y te limpia los pies con las toallas, con una toalla. Ya va a ser tú más torpe que nadie.
1: Yo quiero ver Marbella, que cada 200 metros hay un elefante. Hay
0: muy grande. ¿Un elefante?
1: No lo has visto nunca. Una estauta de elefante muy grande, por la trompa sale agua y se ducha la gente.
0: Ay, pues eso no lo he visto yo. Marbella, yo lo que he ido es a trabajar. Yo no he ido allí nunca a disfrutar, porque aquello es muy caro, cojones. Marbella es para...
1: Escucha, y en Marbella ahí ponen aire acondicionado en la playa y la arenita
0: ¿cómo está fresquita? Vamos a ver, Quicho, ¿cómo van a poner aire acondicionado en la playa? Si la playa es salvaje, es tierra
1: Salvaje en Cádiz. Que en Cádiz, tú vas allí, tú sabes lo del curso ese que te convalidan. Tú vas a... Yo me gusta la playa en ningún sitio y menos en Cádiz. Pero tú vas a la playa, te metes en la playa, metes hasta la rodilla y das dos chapuzones. Y te vuelves a la zona donde está tu toalla.
0: Sí.
1: Y el que llega sin caerse, le convalidan el título de flamenco. De los brincos que vas dando, de cómo quema la puta arena esa.
0: Eso sí es verdad. Oh. Eso sí es verdad, que quema, sí. Pero si
1: pero
0: te va a la parte
1: pero
0: de...
1: Ahí la gente está trabajando 11 meses como un cabrón desde las 5 de la mañana y se va ahí a pegar brincos por la arena de lo que quemamos, ¿no?
0: Pues yo, porque la gente va a ponerse morena a que le dé el sol.
1: No se lo cuenta a nadie, esto que me da vergüenza. Yo fui una vez al Zahara de los Atunes, yo no había ido nunca. Y me llevaron a cenar a la calle que hay, nada más que hay una calle, el pueblo tiene una calle nada más. Y ahí etcétera. Y entonces tú te apuntas a los restaurantes y luego te llaman y te vas a la calle, a la puta calle, y te llaman por a voces desde el restaurante.
0: Sí, eso se estira aquí mucho.
1: Y fui mosqueado, había una tienda de embutidos que tenía una pinta estar muy limpita, muy bien, y entré y digo, mire, me ha preparado usted un bocata de jamón bueno, con chorizo bueno y con jamón york bueno y con quesito aparte, y no sé qué, y me hace un bocadillo de lomo, que tenía el lomo a la plancha de ese de manteca.
0: Sí, caliente, ¿no?
1: Y me dice, ya no, porque la plancha la tengo limpia, me dice el cabrón. Y que ya estaba recogiendo. Digo, pues no se preocupe, vendré mañana cuando la tenga ya en la mierda y me hace usted el bocadillo. O sea, te lo juro por Dios que se lo dije así, ¿eh?
0: ¿Cómo le va a decir eso? Todo el mundo tiene derecho a cerrar, coño, va a llegar tú el último ahora.
1: Pero no me digas que no me hace el lomo porque tiene la plancha limpia.
0: Hombre, que la va a manchar para un bocadillo. Que yo lo veo lógico, ¿no? ¿A ti te gustaría que tú
1: pues después nada, te digo de... lo mismo, voy mañana y cuanto más mierda tenga me la hace.
0: No, tú cuando termina a las 11 y tú quieres a 2 horas más de radio, ¿a que no? Te va y punto, ¿no? Que es tu horario, ¿no? Pues yo tiene su horario, cojones. Hubiera llegado antes, pisa.
1: Pues a mí no me gusta eso del Zara y toda esa coña, el Barbate y hay más y hay más pueblos por ahí, pero no me acuerdo ahora.
0: Ya lo sé, bueno, está San Fernando, está San Lucas, está Sitiona, bueno, hay playas por todos lados, puerto.
1: Las buenas son las otras, a mí me gusta la de Algeciras, muy bonita,
0: a la playa de Algeciras no he ido yo nunca.
1: El Rinconcillo se llama, el Rinconcillo.
0: No lo sé, yo allí no he ido nunca a la playa, yo he ido a trabajar. He ido yo a trabajar.
1: Es una playa espectacular, porque te estás tú ahí tomando tu el chiringuito bueno, te estás tomando tu cervecita, tu bocadoncito, un vinagre, y de repente vienen tres lanchas, pum, dejan 3.000 kilos de cocaína, se van corriendo, te saludan, les piden autógrafo, te hacen la foto con ellos, se piden.
0: ¿Cómo le va a pedir autógrafo, cojones, al que va en la lancha?
1: Yo creía que eran actores o algo, digo, serán actores famosos, y eran unos tíos que... Joder. Y luego vino uno con unos coches y se llevaron los fardos de la droga, y a las 2 horas vino la Guardia Civil y dice, ¿ha visto usted a unos que han traído ido a droga? Digo, deben estar por despedir perro ya. O sea,
0: vamos a ver, Tito.
1: Todos los días por la mañana hay un espectáculo, después del cartel. Hoy, a las 11 y a la 1, y ahí te quedas mirando.
0: Pero, vamos a ver, Tito, tú no estás bien, ¿no? Yo, ¿cómo le va a pedir autógrafo a
1: porque
0: a
1: yo pensé que eran actores, no pensé que era de verdad.
0: Pues yo llamaría a la Guardia Civil y digo, escúchame, que esta gente está metiendo aquí droga, aquí en la misma playa.
1: Dice, ¿le importa? Y entonces pasaban por entre las toallas con los kilos esos de...
0: Eso se ve mucho en San Lucas, Barbate, Garur, el estrecho de Gibraltar. Bueno, no, estrecho de Gibraltar no, es el estrecho de Guadalquivir, del Guadalquivir que va hasta Sevilla.
1: Ya.
0: Y ahí lanza, ¿entiendes o no? Pero yo de esas cosas no entiendo, Tito. Yo esa vida no la he llevado nunca. Tú me hablas a mí de azulejo Y ya está, y yo te explico las cosas de Azulejo.
1: Bueno, pues entonces, ¿te gusta a ti la parte salvaje de Cádiz, esa que va?
0: Ahí es donde voy yo. Yo hace ya por lo menos 4 años que no voy a la playa. A mí no me gusta la playa. Bueno, tampoco. 4 años no.
1: ¿Ahí hay alguna que se ha faltado, que le han asfaltado bien con sus rayitas blancas?
0: Yo fui el año pasado a una que me llevó mi cuñado gordo, el gordo, que tenía
1: ¿tu césped. Cuñado o tu concuñado? Bueno,
0: Mi concuñado.
1: Ve, porque luego tú vuelves.
0: Lleva razón, me has equivocado. Y yo, todo el que tiene boca se equivoca, ¿no?
1: Un día dándome clase, voy, lo aprendo con sufrimiento y cuando lo aprendo me lo cambias.
0: Y es mi concuñado, que es el que se zumba la bruja.
1: El que se zumba a
0: mi cuñada, a la hermana de mi gorda.
1: Eso es, y a la gorda.
0: A la gorda no se zumba, me la tumbo yo. Cojones, ¿qué me te va a zumbar el mono? Te va a zumbar mi gorda.
1: Tienes razón, que me has equivocado.
0: Te equivocas cuando a ti te interesa. Nada más, cojones. Claro. Te equivocas, pisa. No lo sabes tú. El mono te va a zumbar a mi
1: ¿y
0: mujer?
1: ¿Y tú cuando vas a estas playas te vuelves a dormir a casa?
0: Que yo no voy a la playa. Yo me meto debajo de la sombrilla. Uh-huh. Y de la sombrilla no salgo. ¿Entiendes o no? Porque no me gusta el sol.
1: ¿Y bañarte no te gusta?
0: Me meto en el agua y me salgo y me pongo otra vez debajo de la sombrilla.
1: Está un poquillo fría el agua, además, un poquillo ahí,
0: sí,
1: ¿no?
0: Está un poquito.
1: Pero bueno, tan... yo me pongo calzoncillo debajo del bañador y ya viento, ya sí lo puedo soportar.
0: Yo siempre me baño en calzoncillo. Yo siempre me pongo el calzoncillo y el bañador.
1: Ah, entonces sí, entonces tienes frío, entonces no tienes frío.
0: Lo malo es que te entra la arena por los huevos, claro. Y no veas, después te pica un montón. Y llega cuando llega a mi casa, claro, pongo toda la placa dulce y todo llena de agua.
1: Por eso a mí me gusta la de Marbella, que bajo los huevos llenos de tierra, al lado del elefante, la trompa, pum, y pipa.
0: Pero, vamos a ver, ¿cómo te
1: dieran con la cárcel igual.
0: ¿Qué te va a meter? ¿Agua presión en los huevos? ¿Qué quiere que te se descuergue?
1: Más limpio, tío, que los chorros de los... ¿Tú no te los lavas con una cárcel? Eso para que...
0: Yo no, ¿cómo me voy a lavar los huevos con una cárcel? ¿Y yo? ¿Qué quiere, que me lo descuergue y que se me salga del pellejo, hombre, de la carne?
1: Tú ya los tienes caídos, pero por la edad, ¿no? Porque
0: Vamos a ver. ¿Tú cómo sabes que yo los tengo caídos? Vamos a ver.
1: Por la edad, porque me lo dijo el Chimo el otro día.
0: ¿El Chimo cómo te lo va a decir? Si
1: porque te vio cuando quedas así, estuviste en Córdoba y en su piscina.
0: Estuve en Granada con él, pero yo no le enseñé
1: los huevos. Chimo dice que te ponen los calzoncillos antes del bañador para sujetarte los huevos porque se los tienes muy caídos ya. Eso me dijo él.
0: No te puedes decir.
1: Y que te
0: eso.
1: Vio bañarte en Granada, él también.
0: Sí, en Granada nos pegamos un chapuzón, pero nada, pues entrar y salir, ya está, para refrescarnos.
1: Dice, era una arcena tan tréntrica. Dice, Juan Carlos, con los huevos colgando, todos caídos, y gritando ¿cómo? Con el guindi, que venía un delfín.
0: ¿Cómo va a venir un delfín, cojones?
1: Eso me contó el Chimo, te lo juro, joder, por la gloria de mi madre.
0: Escúchame, ¿qué delfín y delfín, cojones? Si
1: que
0: yo no
1: que
0: me estuviste
1: a punto de llamar a Seprona para que viniera a llevárselo.
0: Que yo me
1: y luego era un gordo, era un sueco que había ahí que estaba...
0: ¿Qué
1: tumbado?
0: Gordo ni gordo? ¿Qué yo? ¿Qué gordo? Cojones, el único gordo que estaba era yo, ¿eh?
1: A mí me ha dicho el Chimo que era un sueco, que estaba tumbado y que quería llevarse a Seprona para que se lo llevaran porque quería escribir un delfín.
0: ¿Cómo va a ser un delfín una persona? Que yo, un delfín es un animal. Cojones, yo me meto hasta la barriga nada más, no ves que yo no sé nada. ¿Me explico o no?
1: ¿No sabes? ¿Nunca has aprendido a nadar?
0: No sé, yo he nadado como los perros.
1: Bueno, pero flotas.
0: Bueno, flotas. No, me ahogo, no, me voy para abajo. Yo qué sé, yo no floto, tío. No sé por qué. Yo no, tú flotas.
1: Fíjate, como esto de la... O sea, ¿has visto lo de la guerra otra vez, no? Están tirando cohetes. Y lo mismo, los primeros que van a meter a fila son los de Cádiz, los primeros, ¿eh?
0: A fila donde yo estoy, yo ya, a mí me dieron la carta blanca esa, la de la mili.
1: Claro, pero ahora van a venir los de la Marcha Verde y te van a tener un barco, una fragata.
0: A mí me van a meter cuando toree el menta. ¿Tú sabes cuándo va a torear menta?
1: No tengo
0: nunca,
1: gusto, no.
0: Nunca va a torear menta.
1: Entonces tú no, si te ahora mismo te reclaman tus servicios como español para que vaya ahí a partirte el cobre por España, ¿tú no vas?
0: Sí. Sí, pero antes que yo tienen que ir todos los que tienen menos edad que yo, ¿no?
1: No, pero no va a ir uno de Bilbao que está tomado por culo antes que tú, que estás ahí pegado.
0: ¿Y por qué no va a ir de Bilbao y voy a ir yo?
1: Porque en lo que llega a Cádiz y al puerto a Barbate ya se acaba la guerra.
0: Porque vayan allí al puerto de Galicia, que allí también hay puerto.
1: Pero ahí no hay moros en Galicia.
0: Pero vamos a ver con los moros, que yo con los muertos de los moros. Que te estoy diciendo que yo no voy, que yo, ni por España ni nada, que a mí me da miedo. Que a mí me dan una escopeta y me salgo corriendo, que yo...
1: Hay que ver lo que tú eras. Que llegaste a cojonar a ciento y pico moros.
0: Que yo no cojoné a ningún moro. ¿Cómo voy a cojonar
1: a un moro? Cuando estaba la Miri en tu garita que dijiste, Y se fueron corriendo.
0: Que yo veía África desde lejos y yo no veía ningún moro. Y si llega a venir algún moro, yo salgo corriendo. ¿Te enteras o no te enteras?
1: Lo hubieras dejado
0: el... Hubiera dejado el chiringuito y no, hubiera dejado todo
1: el... Ay, va, hubiera dejado el cuartel para ellos.
0: Pues claro, que quiere que me cojan a mí, cojones. Para que me cojan a mí, bueno, me voy yo salgo
1: a
0: corriendo.
1: A ver si vas a ser tú como Guadil, el chico ese. Que luego quién? Le dijeron, defiende como una mujer lo que has perdido como un hombre o algo así fue, ¿no?
0: Pero vamos a ver, Quillo, que yo salgo corriendo, tito. Tú te ves de frente a dos o tres moros y tú qué haces. Te quedas
1: para liarme a hostia si estamos en guerra. Si estamos en guerra, liarme a hostia con ellos.
0: Que yo no me lío a hostia. Yo cojo la escopeta, la dejo allí y me salgo corriendo. Bajo por la escalera.
1: ¿Dejas hasta la escopeta, dejas?
0: Hombre, claro, cojones, dejo hasta la trinchera, lo dejo todo ahí, donde están metidas las balas. Lo veo ahí, me voy corriendo, tomar por culo. Y digo, que vienen los moros, que vienen los moros. A tomar por culo. Ya está, cojones, me voy corriendo.
1: No te puedo creer, tío.
0: No, me voy a quedar allí yo para que me peguen a mí. Que me cojan los moros a mí y me peguen. Tío, tú ves, eso es normal, cojones.
1: Ya, pero que es que esto es como lo de la frase aquella. Claro, yo me quedé esperando y al final, pues aparecerán en Jerez, en tu casa, llevarán el timbre.
0: Si nadie le frena en Tarifa, vamos.
1: Si nadie le frena en Tarifa, estos llegan a tu casa y se llevan a tu suegra, a tu suegro y a ti.
0: No, a mi suegro, ¿cómo van a llegar? Bueno, a mi suegro sí lo cogería porque no puede andar ya apenas el hombre, pero bueno, ya cogería yo el coche y me iría, yo qué sé, para la parte de Francia por ahí me iría. ¿Entiendes o no? Yo me saldría corriendo. Yo no me quedo así. Para que me cojan a mí los moros y me violan a mí los moros, ¿qué?
1: ¿Eh? Depende si te hacen con cariño y te quieren.
0: Que no, ni ahí cariño ni nada.
1: Hay algunos que te dicen que te quieren mientras.
0: No, no, no, a mí no me quiere nadie, que no. Que a mí no me coge un moro, tío. Un moro de esos que vienen con la lengua afuera, que están los pobres desesperaditos. No, no, yo salgo corriendo. Yo cojo la pistola, la escopeta, la dejo allí, las trincheras, y lo dejo todo allí en el suelo. Y me doy para atrás en el culo.
1: Las cartucheras y todo lo dejas allí.
0: Yo lo dejo todo allí, porque si me pongo las
1: los dos quesitos que te ha dejado tu mujer,
0: lo dejo todo,
1: la mortadela, todo allí.
0: Vamos a ver. Que en la mili no me dio mi mujer, yo no vi a mi mujer en los dos meses, nada más
1: no,
0: que la vi
1: hoy,
0: en la bandera.
1: Es que se han puesto a tirar tiros otra vez, dice que llegan aquí la semana que viene.
0: Pues lleguen aquí, pues. O si yo veo que van a llegar aquí, pues cogeré mis herramientas, las echaré en el coche, cogeré a mi suegro, mi suegra, a mi casa, tío, lo montaré
1: y,
0: la...
1: ¿Y tú sacas al Chimo?
0: Pues me voy a casa del Chimo, o me voy a tu casa.
1: Que tiene la casa más grande. Bueno,
0: me voy a tu casa.
1: Tú puedes venir a la mía, tú tienes tu casa. Lo para que no sé, yo no sé dar de comer a tu suegra con lo del tubo.
0: Vamos a ver, esto se da de comer, le damos agua, ya está, o le damos batido de este, o batido de chocolate mismo, aunque no, pues son... Si hay guerra, las farmacias cerrarán todas. Claro, ¿me explico? No, pues claro. Le damos batido de fresa o le hacemos, yo qué sé, ya buscaremos alguna forma, o Coca-Cola, lo que sea, para que llene la barriga de gases.
1: Bueno, ¿entiendes o no? Esperemos que el tren lo arregle este fin de semana, porque sale a tiros, llevan dos días dando tiros otra vez. Y ya decía que les han visto ayer que estaban saliendo de allá para acá arriba y hablaban de Jerez, decía, a Jerez.
0: Y siempre menta Jerez, tío, no hay otro pueblo, no hay otra ciudad, ni hay otro, no está Huelva, que está meta cerca.
1: Es lo que tiene que ser un pueblo famoso, grande.
0: Y a Sevilla.
1: Ahí no.
0: Bueno, Sevilla no tiene playa, ¿verdad?
1: Sevilla hay mucho gay, y como sabes que a esto no le gustan los gays, pues no
0: mucho
1: sé.
0: Mucho gay no, de más ahí me han dicho, lo que me han dicho a mí, en Cádiz, pero no Cádiz la provincia, sino lo que es Cádiz.
1: Ahí es donde están los gays escondidos.
0: Sí, ahí está la petróleo, está ahí una poca de esto, pero son...

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con el vídeo, ¿no está? ¿Qué vídeo, Rosy? ¿Qué vídeo? ¿De qué me hablas? Buenos días, Serrano. Soy Esther de San Blas. Me gustaría que le dedicara una canción a mi marido Ricardo y a mi cuñado Rafa, que me están pasando una racha complicada. Decirles que son los mejores hijos, padres y maridos que hay en el mundo. Y que lo queremos a rabiar. ¡Feliz día a todos! ¡Claro que sí, hombre!

cuando suba te pondré un besito para ti y para toda la familia junglera. ¡Un besazo, Mar! ¡Cómo me alegra, tío, que seáis felices, que consigáis vuestras metas, que sonriáis cada día! ¿No sabéis lo que es esto para nosotros, para los que estamos aquí al otro lado? ¡Fran de Sebaracaldo! ¡Buenos días, serrano y junglero! Ya llegó el fin de semana y el verano está cerquita.

0: enlace para que podáis ver cuando queráis, si queréis a la tarde, cuando queráis. El programa Buena Hora, que yo hago un programa de la televisión, aparte del informativo, que se llama Buena Hora, que es un magazine. Y ayer, entre otras entrevistas, tuve a mis compañeros, a Manolito Bumburi, a Escudero y a Pascual Marín conmigo. Y estuvimos hablando de la Fiestuki, que nos vamos a tirar en la manga el último fin de semana de junio, 26 y 27 de junio. 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Sí, que nos vamos de Fiestuki a la manga.
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0: 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Pobrecito mío.

0: Buenos días, Serrano. Venga, que ya es viernes y ya se nota que el cuerpo está cansado y lo quiere, quiere el fin de semana.
1: Ay, ay, ay.
0: Venga, que nos queda poco de fuerzas para bailar contigo. Venga.
1: ¡Vamos!
0: ¿Quién pincha en cabina? ¿Quién? ¿Quién es el que pincha ahí? Venga.
2: Pinchando en cabina, Javi Serrano.
1: Era Manolo de Vitoria. Y tengo también para

0: la semana. Venga, ponte lo que quieras, que para eso eres el rey. Un beso muy fuerte a todos los jungleros y que suene tu sobrino. Un beso muy fuerte.
1: ¡Hola, jungleros! ¡Bienvenida a la jungla!

Serranito, soy Fran desde Yecla. Te escribo para decirte que mi primo es un fan tuyo. Él es Sergio de Villena. En las reuniones familiares solo habla de la jungla y del Serranito. Te paso su canción por si puedes ponérsela, pues le haría mucha ilusión.

0: cosa, Sergio de Villena. A mí me hacen una canción como la que te han hecho a ti y al que me la ha hecho, vamos, le meto la cabeza en la bañera. Menudo truñaco.
1: Buenos días, serranito y jungleros. Venga, un abrazo para todos. Feliz viernes. ¡Vamos! Y mucho mambo. Dale a la calde, la calde.

0: Mari.
1: Buenos días, Serrano. Hoy que vienes, antes de que puedas arremerme, mira a ver si puedes poner algo de Danza Invisible. Jugamos por la carretera, a ver si te podemos escuchar. Si no, por la radio, por la aplicación de móvil. Venga, pasa buen día. Adiós. Y buen fin de semana.
0: Adiós. Pareja.
2: ¿Qué pasa, mister? Feliz viernes para todos. Oye, pon algo de Platero. Un besito para mi madre, que está en el cielo.
0: Trotsky, bueno, este era... Ay, ¿Quién era? Antonio. Mi amigo Trotsky, desde Barcelona, el pelota. Buenos días, Dios de la radio y junglero. Os saludo desde la UCI del hospital, recuperándome de un infarto que me dio ayer. No me digas, Trotsky, tío. ¡Un abrazo, Trotsky! ¡Y pronta recuperación! ¡Un abrazo fuerte, tío!

0: WhatsApp de del WhatsApp de mi programa. Ahí tenéis el enlace para que podáis ver luego a la tarde con una cervecita la, el ratito que echamos. Pascual Marín Escudero, Manolito Bumburillo. Había desde Farballón. Buenísimos días, capitán de las ondas, Serrano y Junglero. Dale caña el viernes, que el cuerpo lo sabe. Y mi amigo César también. Luisi, desde el tiemblo. Buenos días, mi Javi. Buenos días, guapísima.
1: Buenos días, Javi. Mira, que hoy es viernes y ya están pidiendo aquí en la obra anticipo. Y quiero que le pongas El Hombre Blandengue al hijo de mi compañero que lo ha traído. Empezó el lunes y dice que ya el lunes que viene no viene, que no puede más con la obra. Que no está hecho para ella. Esta juventud no vale para nada. Y aún quiere anticipo, quiere cobrar.
2: Yo, de todas formas, siempre he detestado al Hombre Blandengue.
0: Hay que ver lo que son las cosas de la vida, ¿eh? Esta semana, bueno, yo tenía este, tenía un correo electrónico con varias canciones de Nora. Bueno, que es nuestro amigo Nani, es un oyente de la radio. Que no, no había podido leer el correo porque tengo como 500.000 correos por leer, es que no me da la vida para más. Pero tío, fue poner esta canción por la radio y vosotros flipar con esto. Os ha encantado, es sin duda alguna. Canción de la semana.

Julián desde Moracillos en Zamora. Un saludo, junglero. Vamos a por el viernes y a por el Remember, que hoy toca. ¿Dónde está la sobrina y el alcalde?

Enanitos, saludos desde la oficina. Es viernes, mi amigo Sergio. Elena desde Puerto Béjar. ¡Ole! Nuestro serrano grande. Feliz fin de todo y a disfrutar de la vida a tope. Beso y abrazo, Vario. Y ponte algo de nuestro Pink Floyd. Espérate que le voy a dar un eurito más, hombre, a la canción para llegar a la disco de 27, ¿vale? Sergio, el pintor de Béjar. Vamos, que marcha, que ya es viernes. Saluda al prenda de Sancho Tello. Y por cierto, ayer estaba el prenda pintando las vallas del cole de Ledrada. Y bailaban los peques con tu música.

Serrano desde Aldea. Aquí estamos manteniendo la carretera en perfecto estado, que han mantenido la K31. Pon algo cañero, que hoy es viernes y yo lo sé. ¡Vamos, Checo! Mi amiga Laurita desde Narayola. Buenos días, Serranete. ¿Cuánta complicidad desprendéis los DJs cuando os juntáis? Estuvo muy bien el programa de ayer. ¡Qué ganas de volver a veros todos juntos a la vez! 15 días y nos damos una chuchón, claro que sí. Feliz fin de para ti y para todos los jungleros. Me pones malagueña salerosa por fin para Mari Carmen del Palao, que ya cuento los días para verla y darle un abrazote. ¡Ole, ole!

0: Serrano, mi amigo el Maki, Rosario desde Albacete. Dice, ya he visto la entrevista de anoche. Vaya vistas tiene Pascual, ¿cómo lo sabes, tío? Yo he estado cenando allí en ese, en esa terraza. Estuvimos ahí dándonos un homenaje by Carmelo Puche. Y qué bien se está allí. A ver si me invita este verano. Pero yo, si no me invita, no voy a casa ajena. Yo, como no me invite... Luego se lo pregunto, que a las 12:30 voy a conectar con él porque está haciendo hoy una cosa muy chula.
1: Hola, Serrano, feliz fin de semana a ti y toda tu familia desde Las Ventas con Peña Aguilera, así te lo deseo. Si puedes poner la canción de Rafael, Víctor Manuel y Ana Belén, quiero abrazarte tanto porque es lo que yo hago, abrazaros a los jungleros. Un abrazo y feliz fin de semana a todos.
0: Un abrazo,

Ané desde Arista en Zaragoza. Buenos días, Enanito, ¿qué tal? ¿Qué tal estás, majo? Oye, ¿pudiste oír lo que te mandé ayer? Sí, sí, la puse y todo, tío. Puse la canción y todo, Mané. Laurita desde Madrid, viernes y el domingo me voy a la playa durante una semana. Gracias por ayudarme a llegar a las vacaciones otro verano. ¡Besito, Laurita! El Bauti desde Valladolid. Buenos días, Super Serrano. Ponme, si puedes, la de Nubes de Otoño, que llevo una semana de mierda y esa canción me sube la moral. ¡Mil gracias! Ahora mismo te la...

Mira, Roberto de Zaragoza dice, ¿estarán estas DJs en la fiesta? Hombre, por supuesto, invitadas están, Roberto. Pero si ya llevas así los pezones, cuando veas a estas dos DJs, vas a dar golpecito por debajo de la mesa. Farolillo de Santa Coloma, de Gramanés, el Arico, que hace mucho que no te digo nada. Mañana San Antonio, día de los paletas. Felicidades y buen fin de a todos los jungleros.

0: ¡Buenos días, comandante! ¡Dale caña que llegue! ¡Feliz fin de semana para todos, jungleros!
1: ¡Este es Mariano desde la elite!

0: buenos días, Javi, y feliz viernes. Quería que le mandases un saludo a los chicos de Soldadura Tecla y en especial a Ramón. Y dedícales la canción de la morocha de parte de su amigo Elian.
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0: Linares, desde el Amazon en Cantabria, buenos días. Mira, Sergio de Villera me dice, es mi primo, dice, tranquilo que ya le he enviado dos sicarios a matarlo.

días, Tiago. Venga, que ya estamos a viernes y esto ya está liquidado. Me cago en la hostia. Vaya semana corta que has hecho, paso. Nada, un abrazo, como digo siempre, para ti, otra para todos los jungleros. Y si te va bien, me pone el anillo de boda o camiseta de rock and roll de Estopa, la que te apetezca, la que te venga bien. Dale, Serrano, venga, dale a la sirena.

0: desde Algete. Buenos días, Serrano, para seguir amenizando la mañana. Ponte la del tío Calambres. ¿Y quién? ¿Quién pincha en cabina? ¿Quién?
1: Pinchando en cabina, Javi Serrano.
0: Hola, Juan, desde Cantabria. Vamos, Serrano, que ya es viernes. De Puri, tengo unas ganas de echarte un polvo. Dice Paco, están mi madre y mi hermana delante. Dice Puri, el orden lo pongo yo, ¿eh? Jesús, desde Urda. Buenos días, Serrano. A pasar un feliz viernes y un buen fin de semana. Hola, Serrano. Soy César desde Massanassa. Aquí te dejo algo que igual te es interesante. A ver qué puedo hacer. Venga.

0: voy a dar, pero tampoco te la voy a, o sea, tampoco te la tenía que dar. ¿Qué me está diciendo, Diego? Solo te pediría que fueras fiel a tus palabras y que si no pones ninguna canción personalizada, no se pone. A mí me ha mandado el audio y yo no sabía que era una canción personalizada. Por eso la he puesto. Pero vamos, que si tengo que poner alguna, la voy a poner. La que yo crea conveniente, que debo de poner, Diego.
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0: Pepín desde Ibi. Hola, máquina. El jefe me dice que los viernes estoy imposible. ¿Será por la jungla? Remember, remember. Y buen fin de semana para todos. Venga, Pepín.

0: Buenos días, Serrano. Vamos a por el viernes, vamos con los pollos, medios pollos, pollos enteros. Pero qué cara de drogadictos y borrachos tenéis todos. Ponle la de los coches de choque aquí a los compañeros de por aquí por la zona. Roberto, Raúl, Tolo, Canario, venga. ¡Ya! ¡Y toca la bocina!
1: Mira, me está diciendo mi compañero Manolito Bumburi que se va a llevar toda la ferretería para la Lua Sun Doble Mar. Vamos a tener allí varios giros de tuerca y me manda una. Mira, esta es la que me manda. A ver. Acordaros que hoy hay jauja, ¿eh? Desde las 6 hasta las 8 estará Manolito Bumburi. Bueno, estará a las 6 y 1. Él nunca conecta a la hora, ¿eh? Siempre conecta un poquito más tarde. Yo tenía un compañero de la radio hace muchos años que le gustaba siempre, antes de empezar él, dejar unos segundos de vacío para que se notara que llegaba él a la radio. Pues Manolito igual. A Manolito le gusta conectar cuando él le apetece. ¿Sabes? Bueno, si a las 6 y 1 o a las 6 y 1, da igual. Venga, a por la tarde jauja de 6 a 8 y mañana de 12 y media a 2, ¿eh? Con Manolito Bumburi. Esta se la dedico yo a mi compañero.

Iván desde Sabadell. Buenos días, Serenito. ¿Podrías poner el Hail Brick de ACDC? Un saludo y una pronta recuperación para el junglero Trotsky el Pelota. Sí, señor.

0: sido otra canción que pusimos ayer, que alguien pidió, que descubrimos y me la habéis pedido ya esta mañana. ¡30! ¡30!
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1: No te han echado mal de ojo. Es la andropausia llamando a la puerta.
0: ¡La andropausia!
1: Viene sin vaselina. ¡Ah!

Hey Serrano, ¿qué tal? Rey de las Santas Regiones y el online internet. Me encuentro en el municipio de San Cristóbal de la Laguna. Celebro porque espera aquí al Papa y nada, pues le daré tus bendiciones y de todos tus oyentes. Así que chao, chao, con la canción que más te guste para este momento del día.

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5: Son las 11. 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
0: Saludos, buenos días. José Luis Rodríguez Zapatero se enfrenta a una pena de hasta 6 años de prisión por un delito fiscal derivado de no haber declarado a Hacienda las 103 joyas, relojes y pulseras incautadas en la caja fuerte de su despacho de la calle Ferraz de Madrid, cuya tasación judicial ha fijado su valor en 1.300.000 euros. Así lo advierten expertos tributarios consultados, que señalan que aplicando el tipo marginal del IRPF del 45% sobre ese patrimonio no declarado, la cuota que habría dejado de ingresar en Hacienda se situaría del orden de 600.000 euros, el umbral que activa el tipo agravado del delito contra la Hacienda Pública. Existe, sin embargo, una salida: regularizar de forma inmediata presentando una declaración complementaria. Y eso, advierten las mismas fuentes, al margen de los otros delitos que ya le imputan: falsedad documental, organización criminal y tráfico de influencias. El presidente del gobierno, Pedro Sánchez, no compartió el Airbus oficial con sus ministros el pasado miércoles en el desplazamiento del grueso del Ejecutivo a la misa de Papa León XIV en la Sagrada Familia de Barcelona y voló en un Falcon junto a su mujer, Begoña Gómez, a diferencia del viaje que realizó, por ejemplo, a Castellón en 2022 para asistir a la primera cumbre hispano-rumana. En concreto, en la tarde del miércoles salieron 3 aeronaves del Ejército del Aire desde la base militar de Torrejón de Ardoz, en Madrid, en un espacio muy corto de tiempo, las 3 con rumbo a Barcelona. 2 Falcon, 1 con los Reyes y el otro con Sánchez y Begoña Gómez, y el Airbus con los ministros. El Airbus fue el primero en despegar, saliendo de la base de Torrejón a las 5 menos 5 de la tarde y llegando al aeropuerto Josep Tarradellas Barcelona El Prat en torno a las 5:48. Por su parte, el primer Falcon inició el vuelo a las 5:22 y aterrizó a las 6:11. El otro Falcon salió apenas 10 minutos después, empleando prácticamente el mismo tiempo de trayecto. El alcalde separatista de Més per Mallorca, de la localidad de Esporles, Josep Ferran, encarga a los espías del catalán vigilar la lengua que usan sus vecinos en la calle para saber si es el catalán, español u otras. La denominada Plataforma per la Llengua es una ONG subvencionada por la Generalitat Catalana, para imponer la dictadura lingüística en Cataluña y en otros territorios españoles donde se habla catalán. Es conocida

por dedicarse a espiar alumnos y profesores en los colegios catalanes para elaborar un informe sobre el uso del español en los centros educativos. Con innumerables carencias en materia de infraestructura, con cortes periódicos de agua cada verano, con el acceso a la vivienda imposible para cientos de jóvenes de esta pequeña población de la protegida Serra de Tramuntana, de 5.000 habitantes, el alcalde Ferrà se ha marcado como prioridad de su gobierno conocer la lengua en la que hablan sus vecinos a pie de calle. La isla de Menorca ha sido escenario de un alarmante episodio de inseguridad ciudadana. Dos hombres de nacionalidad colombiana, de 34 y 28 años y miembros de bandas latinas rivales, sembraron el terror el pasado domingo 7 de junio tras protagonizar una brutal pelea a puñetazos en plena vía pública. El violento altercado, ocurrido a plena luz del día, se debió a un ajuste de cuentas por un enfrentamiento previo sucedido apenas unas horas antes. Los hechos se desencadenaron en las inmediaciones de la conocida Plaza de las Palmeras, en el municipio de Ciutadella. Los implicados, ambos de gran corpulencia física, se agredieron de forma constante ante la mirada atónita de los peatones y conductores que transitaban por la zona en ese momento. Hasta aquí este boletín informativo. Más noticias en esta misma sintonía a las 12 en punto del mediodía.

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1: ¿Qué tal? Saludos, muy buenos días. 11 de la mañana, 12 minutos. Arrancamos aquí este matinal que les va a acompañar hasta las 14 horas. Hoy es viernes 12 de junio de 2026 y celebramos San Juan de Sahagún. Felicidades a las personas que celebren su santo. Felicidades también a toda esa gente que celebre alguna festividad o aniversario en especial. Además, también se celebra el Día Internacional del Doblaje. 3 horas de radio en directo que les va a acompañar a través de la FM en Mallorca y en Menorca, en la web radiobalear.es y en nuestra aplicación para dispositivos móviles. Hoy vamos a tener varios invitados. Por un lado, hablaremos de ferias, concretamente la Feria de Son Cervera, que se celebra mañana y el domingo, mañana con la Nit de l'Art y el domingo con la Fira. Nos va a acompañar Pep Cervera, que es el regidor de ferias del Ayuntamiento de Son Cervera. También tendremos ocasión de charlar de música, concretamente de la nueva edición de Nits a Baby. Nos va a acompañar el director general de Música y Artes Escénicas del Ayuntamiento de Palma, Rafael Brunet. Y a partir de la una nos pondremos en contacto con Isabel Raya. Ella es bióloga especialista en nutrición y salud digestiva. Queremos charlar durante unos minutos con ella sobre cómo afecta el calor que ya ha llegado y con intensidad, cómo nos afecta pues a la hora de comer y también en nuestro estado físico, porque hay mucha gente que cuando llegan estos calores tienen esa sensación de cansancio, de no poder pues hacer un paso sin que le cueste, ¿no? Pues hablaremos con ella sobre estos asuntos, como digo, con Isabel Raya, bióloga especialista con nutrición y salud digestiva. Aparte de eso, como no, estaremos pendientes, como cada día, de la actualidad, las informaciones que se han ido produciendo en las últimas horas y las que se vayan conociendo en el transcurso de esta mañana. No faltará el repaso a las portadas de los diarios que han llegado a nuestra redacción, como siempre, de la mano de Fernando Ruiz y la revista de prensa. Pues estos son algunos de los temas que ya tenemos sobre la mesa. Habrá otros que iremos conociendo en el transcurso de estas 3 horas que tenemos por delante de matinal. Ya saben que si lo desean pueden participar de una manera activa marcando un número de teléfono, el 971-12-99-67, 971-12-99-67, un WhatsApp al cual pueden mandar mensajes de texto, notas de voz, 689-876-880, 689-876-880, y un correo electrónico, redaccion@radiobalear.com. A través de estas vías nos pueden hacer llegar sus sugerencias, comentarios, proponernos temas para que los hablemos aquí en el matinal de Radio Balear, mandar saludos, felicitaciones, pedir canciones o simplemente charlar durante unos minutos con nosotros. Y redes sociales, ahí también estamos presentes, Radio Balear en Facebook, Instagram y en X. ¿Qué más podemos contar de este día? Pues bien, que un día como el de hoy, pero del año 2024, Telefónica celebra el centenario de su fundación haciendo el toque de campana de la Bolsa de Nueva York, el ritual que cierra la jornada bursátil en Wall Street. Aunque el nacimiento de la empresa se produjo el 19 de abril, fue el 12 de junio de 1887 cuando Telefónica se convirtió en la primera empresa española en cotizar en 1987, perdón, cuando Telefónica se convirtió en la primera empresa española en cotizar en el mercado de Estados Unidos. El presidente ejecutivo José María Álvarez Pallete tuvo los honores de activar la campana la noche anterior. Al toque, Álvarez Pallete recibió la medalla de oro de las Américas Society y por su labor liderando la compañía de telecomunicaciones. Y también un 12 de junio, pero en este caso de 2018, Donald Trump y Kim Jong-un se reúnen en Singapur, el primer encuentro en la historia entre un presidente en funciones de Estados Unidos y un líder supremo de Corea del Norte. Reunidos en el Hotel Capella, Trump y Kim abordaron cuatro puntos: el compromiso de establecer nuevos vínculos diplomáticos entre Estados Unidos y Corea del Norte, la recuperación de los restos de los prisioneros de guerra y desaparecidos en combate durante la Guerra de Corea, la búsqueda del fin de la Guerra de Corea garantizando la paz en la península y, el más importante para los norteamericanos, la garantía por parte de los norcoreanos de iniciar la desnuclearización del país. Pues estas son algunas de las efemérides que tuvieron lugar un día como el de hoy. Conoceremos en esta mañana otras, al igual que cumpleaños y fallecimientos. Pues así hemos empezado. Como siempre, agradecerles que nos acompañen aquí en Radio Balear. Y qué mejor manera que empezar con música. Domingo Bonin, Salsona, Anfe Fosca. Buenos días.

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1: Damos un vistazo a la previsión del tiempo para este viernes y también para el fin de semana. En Mallorca, en la jornada de hoy, se espera cielo poco nuboso despejado. Durante este día, las temperaturas nocturnas apenas variarán, mientras que las diurnas subirán. El viento soplará flojo a moderado del norte y nordeste, con intervalos asociados a brisas costeras. En Menorca, se espera cielo poco nuboso despejado durante la jornada. Las temperaturas nocturnas apenas presentarán cambios, mientras que las diurnas irán en ascenso. Soplará viento moderado de componente norte, con rachas ocasionales en general sostenidas. En Ibiza y Formentera se espera cielo poco nuboso o despejado. Las temperaturas nocturnas se mantendrán con pocos cambios, mientras que las diurnas subirán. Soplará viento flojo a moderado del nordeste, con brisas costeras en el litoral durante la jornada. Hoy se esperan máximas de 29 grados y mínimas de 14. Para mañana sábado se espera ambiente estable con predominio de tiempo despejado y alguna nube alta, temperaturas al alza, viento flojo del este con brisas costeras. Para el domingo, poco nuboso con nubes altas, sin precipitaciones, temperaturas altas con mínimas estables y máximas al alza, viento flojo del este con brisas. Pues esta va la previsión del tiempo que hemos conocido aquí en el matinal.
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0: Seguimos en la sintonía de Radio Balear. La joyería a la que el juez de la Audiencia Nacional, José Luis Calama, que investiga el caso Plus Ultra, solicitó una tasación, ha valorado en 1,3 millones de euros las joyas que fueron intervenidas en una caja fuerte del despacho del expresidente del gobierno, José Luis Rodríguez Zapatero. Ese valor ha sido calculado por la joyería Ansorena con la colaboración del Instituto Gemológico Español. Calama ordenó el análisis de las joyas para determinar su naturaleza, autenticidad y valor económico de reposición, así como el fabricante, el sello o la marca del joyero y la fecha aproximada de fabricación. Lo hizo sin perjuicio de una tasación pericial posterior que abarque otros datos analíticos de interés, agregó. El juez encargó el trabajo a una joyería previa prestación de juramento o promesa y precisó que será documentada por la Unidad de Delincuencia Económica y Fiscal de la Policía Nacional, con expresión de todos los requisitos necesarios en orden al cumplimiento de la cadena de custodia. Y el Tribunal Supremo ha emitido un informe desfavorable a que el gobierno conceda el indulto al exfiscal general del Estado Álvaro García Ortiz, condenado a 2 años de inhabilitación para ese cargo por un delito de revelación de secretos sobre Alberto González Amador, pareja de Isabel Díaz Ayuso. Los magistrados que juzgaron a García Ortiz consideran por mayoría que no hay razones de justicia, equidad o utilidad pública para que se le otorgue esta medida de gracia y destacan la gravedad de unos hechos que tuvieron una afectación importante de la institucionalidad de la Fiscalía. En su informe preceptivo, pero no vinculante, resaltan además que no han visto en el condenado una actuación posterior que suponga un reconocimiento de la vigencia de la norma y un acatamiento al orden jurídico. Se indultan las penas, no el delito, y no se indultan las penas ya cumplidas, sino solo las que están en ejecución. En el caso, solo pende de ejecución la pena impuesta de inhabilitación especial para el cargo de fiscal general del Estado, precisa la sala. Y el ministro para la Transformación Digital y de la Función Pública, Óscar López, ha señalado que hay jueces que prevarican y ha advertido que la justicia no gobierna, sino que lo hace el gobierno, que actúa siempre contra la corrupción, pero no se dejará atropellar por quienes están intentando mezclar todo para generar una confusión que no corresponde. Así se ha pronunciado a última hora del miércoles el ministro en un acto del diario Público en el que coincidió con el exfiscal general del Estado Álvaro García Ortiz. Desde el PP, la portavoz del Grupo Popular en el Congreso, Esther Muñoz, ha calificado este jueves de lamentables las declaraciones del ministro Óscar López, asegurando que hay jueces que prevarican. A su entender, si cree que hay jueces que prevarican, lo que tiene que hacer es denunciarlo porque es un delito muy grave. Muñoz ha criticado las palabras del portavoz socialista Patxi López sobre las velocidades de los procedimientos judiciales. El Pleno del Congreso ha aprobado este jueves una moción del PP que insta al Gobierno a revisar de manera inmediata y transparente el acuerdo del Consejo de Ministros que en 2021 autorizó el rescate público de la compañía aérea Plus Ultra con el fin de esclarecer la eventual existencia de irregularidades. Y el último barómetro del CIS revela que el PSOE pierde 4,9 puntos de apoyo electoral tras la imputación de Zapatero y la entrada de la UCO en Ferraz. Y aunque seguiría ganando las elecciones con el 31,3% de los votos, el PP se le acerca y queda a solo 4,2 puntos con una subida de 2,2 puntos hasta llegar a un voto estimado del 27,1%. Vox baja mientras Sumar y Podemos suben ligeramente. 11 de la mañana y 43 minutos. 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

0: cuatro investigadores de Baleares aparecen en la edición de 2026 del prestigioso ranking Research.com, que incluye a los mejores científicos en medicina del mundo. En concreto aparecen Antonio Oliver Palomo, Miquel Fiol Sala, Borja García Cosío de Piqueras y Andreu Palou Oliver, el doctor Oliver del grupo de resistencia antibiótica y patógena de las infecciones bacterianas, aparece en el número 129 de España y en el número 8729 del mundo. Por su parte, el doctor Fiol del grupo de epidemiología nutricional y fisiopatología cardiovascular se encuentra en la posición 242 a nivel estatal. Por su parte, el doctor García Cosío, del grupo de inflamación, reparación y cáncer en enfermedades respiratorias, ocupa el número 243 de España. Y el doctor Palou, del grupo de nutrigenómica, biomarcadores y evaluación de riesgos, está la posición estatal 247. Este ranking reconoce a investigadores con una trayectoria destacada en medicina a partir del índice de Dien Index, una métrica que evalúa el impacto de las publicaciones y las citaciones dentro de la propia disciplina. Otros asuntos: cerca de 1.500 estudiantes que finalizan los estudios de grado en la Universitat de las Illes Balears participarán en el acto de final de promoción graduación que tendrá lugar el próximo 9 de julio en el Estadi Son Moix en Palma. Este se ha podido saber que las negociaciones entre la UIP y el Real Mallorca al final han llegado a un consenso para poder llevar a cabo este objetivo. Las inscripciones continúan abiertas, por lo cual la cifra definitiva de participantes todavía puede variar. A la celebración asistirán los titulares de la Escola Politécnica Superior y de las facultades de Ciencias, Derecho, Educación, Economía y Empresa, Filosofía y Letras, Enfermería y Fisioterapia, Psicología y Turismo. El acto será presidido por el rector de la UIP, Jaume Carot, y participarán miembros del Consell de Dirección, los decanos y el director de la Escola Politécnica Superior, el presidente del Consell de la UIP y representantes del Govern. Y el 89,6% de los estudiantes presentados a la selectividad de junio son aptos. En cifras exactas, han superado las pruebas 3.533 alumnos de los 3.942 presentados. Este 89,6% es ligeramente inferior al 92,5% de junio de 2025. La nota media de acceso ha sido de 7,086, muy similar a la del año pasado, que fue de 7,099. La convocatoria extraordinaria de selectividad tendrá lugar el 30 de junio, 1 y 2 de julio. Hemos llegado a las 11 de la mañana y 52 minutos.
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1: Y con Gloria Estefan llegaremos a las 12 en punto del mediodía, momento del boletín informativo. Después continuaremos con nuestra segunda hora del matinal aquí en Radio Balear. Entre otras cosas, abriremos la revista de prensa con Fernando Ruiz y también contaremos con el microespacio del Ayuntamiento de Palma. Hoy hablaremos de Nitza Bellver con Rafael Brunet, director general de Música y Artes Escénicas. Corazón Prohibido. Gloria Estefan, hasta las 12.

0: Son las 12.
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2: Saludos. La pareja del exjefe de gabinete de Sánchez y expresidente de Correos Juan Manuel Serrano, Isaura Leal, secretaria segunda de la mesa del Congreso de los Diputados y diputada por Madrid, se vio en su despacho de la Cámara Baja con la directora de la Guardia Civil, Mercedes González, el pasado lunes. Este encuentro, aunque fue breve, se produjo en el pleno escándalo por las cloacas del PSOE, donde ambas comparten amistad con la cabecilla de la presunta organización criminal, la exfontanera socialista y exdirectiva de Correos, Leire Díez. Las fuentes consultadas apuntan que Mercedes González entró al Congreso por el parking, subió a la primera planta, cruzó el pasillo que hay encima del patio de Florida Blanca y accedió a la zona del palacio, donde pasó al despacho institucional de Isaura Leal. La Fiscalía Provincial de Madrid ha esquivado pronunciarse sobre si procede a imputar al PSOE en la causa que investiga las presuntas maniobras del entorno del gobierno para presionar a jueces, fiscales y miembros de la UCO. En un escrito fechado el 3 de junio, el Ministerio Fiscal ha concluido que no procede en el estado actual del procedimiento hacer ningún pronunciamiento al respecto. La misma respuesta ha dado a la petición de investigador Pere Rusiñol, el periodista que presuntamente ofreció un soborno al fiscal José Grinda de que se archive la causa contra él. En ese mismo paquete de escritos, la Fiscalía ha solicitado al juzgado que prorrogue la instrucción por un periodo de 6 meses prorrogables, alegando que quedan diligencias esenciales por practicar antes de que pueda cerrarse la fase de investigación. El Ministerio de Exteriores ha anunciado un procedimiento especial para que descendientes de migrantes españoles puedan acceder a la nacionalidad una vez concluido el plazo de solicitudes por la autodenominada Ley de Memoria Democrática. Se trata de una vía express dirigida a los hijos de quienes hayan adquirido la nacionalidad por la conocida como Ley de Nietos y que en su día quedaron excluidos del proceso al ser menores de edad. Estos jóvenes podrán acceder ahora a la nacionalidad a través de un procedimiento más ágil, toda vez que alguno de sus progenitores ya sea español. Este procedimiento especial, así se anuncia, se aplica en el Consulado de Buenos Aires, el que tramita un mayor número de expedientes de nacionalidad española. 27 años después de la marcha de los presos, la antigua prisión de Mallorca pone punto final a uno de los mayores símbolos del fracaso institucional en materia de vivienda, seguridad y gestión urbana. La antigua prisión de Palma no tiene ningún ocupante y ya no tendrá más. Así de tajante se mostró el alcalde de Palma, Jaime Martínez. Los muros del antiguo

0: centro penitenciario han dejado de ser desde el pasado miércoles un refugio de personas sin hogar ni posibilidad de acceder a una vivienda. Pero durante años encerraron otra realidad, la incapacidad de las administraciones para dar respuesta a un problema que creció ante la mirada de todos. Hasta aquí este boletín informativo. Más noticias en esta misma sintonía a las 13 horas.
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Continuamos con nuestro matinal hasta las 14 horas. En unos minutos abriremos la revista de prensa y luego hablaremos de la actualidad del Ayuntamiento de Palma. Pero antes, Albano y Romina Power, Magic o Magic.

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1: Abrimos ya nuestra revista de prensa, para ello ya nos acompaña Fernando Ruiz. Fernando, muy buenos días.
2: Saludos, muy buenos días. Pues no encuentro el argumentario del Partido Socialista, las cloacas no me han mandado el argumentario y no sé de qué tengo que hablar, porque lógicamente se ve que me han borrado de la lista de los 61 periodistas en nómina de Leire Díez y toda esta colla. Por cierto, el abogado, que se llama como tú, Jacobo Tejeilo, acaba de ser imputado. El juez también se lo lleva para adelante. Así que el abogado este del PSOE, que hizo el vídeo famoso en el que una señora salía de un armario y se hacía pis encima del director del Mundo, vídeo que yo no vi, aunque Javier Hernando, director de la SER, me dijo, yo te lo doy, Fernando, que yo te lo doy. Y le dije que no tengo ningún interés en ver a una señora pisando de un homo. Pero no tengo ningún interés. Anda que fuera un vídeo guapo, pero mira tú que esa gorrinada. Total, que Javier Hernando de la cadena SER, ya se lo digo yo, que este también estaba entre los 61, seguramente, no lo sé, esto yo, presuntamente, me ofreció el vídeo y han pasado muchos años. Ustedes eran muy jóvenes, no habían hecho ni la comunión. Pues me ofrecían el vídeo, porque dicen que hicieron 10.000 copias, yo quiero que hicieron muchas más en el PSOE. Y eran vídeos en VHS que te iban ofreciendo tal. Lo digo más que nada por si la gente piensa que eso de las cloacas es una cosa moderna. Lo de las cloacas ha existido toda la vida. Y efectivamente, fontaneros los hay que están en nómina y los hay por devoción, que son los peores. Los de la secta. Bueno, pues no le cuento más chascarrillos hoy de momento. Les cuento que El Mundo, en su portada, trae un alarmante titular. El Banco Central Europeo alerta de la asfixia de las familias por la energía y los alimentos. Suben los tipos que hay para intentar contener la inflación y baja la previsión de crecimiento. Cree que los precios seguirán más alto más tiempo del previsto. Es el Banco Central Europeo. La información de Laura de la Quintana, desde Madrid, nos ofrece, cree que el Banco Central Europeo, que los hogares europeos están al límite. Alimentos y el petróleo están más caros, estarán también más caros en los próximos meses, y que ambas cosas conducen al empobrecimiento progresivo de la población. La principal entidad económica de la eurozona empeora así sus previsiones y afirma que el alza del coste de la vida para los próximos 3 años será más severa que en el periodo 2021-2025. Foto de portada, el obispo de Roma bendiciendo a un migrante ayer en el muelle de la Esperanza de Arguineguín, en Las Palmas. Es una curiosidad mía. ¿Esto no multiplicará el efecto llamada? Es decir, toda esta propaganda del señor este monaguillo con ascensos no provocará un efecto llamada y vendrán más. No sé, a mí me parece que con estas cifras de ahogamientos en el transporte marítimo, yo creo que deberíamos frenar, aunque solo sea por respeto a la vida humana, esta llegada. Es decir, oiga, no vengan ustedes más. ¿Cómo? Que le voy a poner aquí delante de la Armada o al que sea, no sé, o Guardia Civil. No sé a quién hay que poner, pero habría que cortar ese flujo porque es que se están muriendo. No digo otra cosa. En fin, que yo creo que esto incrementa el efecto de la llamada. Es una propaganda para las mafias estas de la migración muy peligrosa. Pues el Papa se inclina ante los olvidados de Arguineguín. No se ha llevado a ninguno allí a Ciudad del Vaticano, que es muy raro, porque hombre, si está tan a favor, que se lo lleve. El León 14, que es como se hace llamar el señor este de Chicago. De Chicago, ¿eh? No se lo pierdan, Estados Unidos. Lanza en Canarias un mensaje a Europa. No puede proclamar la dignidad humana y que los mares sean cementerios sin lápidas. Correcto, estamos de acuerdo, señor Santidad. Pero, óigame, su santidad, que lo que no tienen que hacer es venir. Perdón, no tienen que venir de forma desordenada. O de forma ordenada, que vengan cuantos sean necesarios y cuantos quieran. Pero, oiga, de forma ordenada. Es que está entrando cualquier cosa. Dirá, vaya un tipo dando un discurso racista. No, es que si la entrada es desorganizada, están entrando esquizofrénicos, violadores, está entrando... ¿Es una minoría? Correcto. ¿La mayoría viene a trabajar? Correcto. Pero, hombre, eso no quiere decir que si no seleccionamos un poco, nos está entrando cualquier cosa. Por eso las calles están que arden. ¿Es culpa solo de la migración? No. Pero es cierto que no estamos viendo quién está entrando. Gente pues que evidentemente se lía porrazos con los autobuses urbanos y van medio en pelotas y van totalmente fuera de sí. Eso está entrando. Es innegable que eso lo está trayendo P.S. La tasación del juez valora en 1,3 millones las joyas de la caja fuerte de Zapatero. ¿Recuerdan ustedes José Luis Rodríguez Zapatero, de profesión comisionista? Bueno, pues fue presidente de los socialistas. Y encontraron en un registro de la Policía Nacional, encontró joyas por valor a la baja de 1,3 millones de euros en un despacho propiedad del PSOE. Que no se nos vayan olvidando, porque como se va acumulando la porquería y la suciedad, pues nos tapamos la nariz y seguimos para adelante, pero no hay que olvidar. El despacho es propiedad del PSOE y allí se encuentra, pagado por todos los españoles, un despacho para el expresidente José Luis Rodríguez Zapatero, de profesión comisionista. Y tenía unas joyas que están valoradas en 1,3 millones de euros y que la agencia tributaria aún no le ha abierto una inspección, porque está esperando que vaya y legalice ese montante, que entregue más de 600.000 euros, que es lo que le corresponde pagar por haber metido de forma seguramente ilegal en España 1,3 millones en joyas, y que pague de forma voluntaria esos 600.000 euros, que no se acaba ahí el problema continúa, pero no tendrá un delito fiscal que puede ir a la cárcel por él. 1.300.000 euros en joyas entradas en el país de forma irregular, eso conduce a prisión. Y la agencia tributaria lo que está haciendo, cosa que no tuvo en cuenta con otros del partido opositor, que enseguida los enchironó, hoy ha salido, está saliendo en las redes, que el delincuente este del fiscal general, el tal Álvaro, tramitó una denuncia personal contra la jueza de Badajoz que llevaba el caso del hermano. ¿Se lo pueden ustedes creer? Que el fiscal general del Estado, el delincuente Álvaro, porque ya yo le quitaría los apellidos, como condena ya ni apellidos, será Alvarito, Alvarito el delincuente. Bueno, pues Alvarito el delincuente resulta que quería cargarse por activo y por pasiva a la jueza Diezma, que estaba investigando al hermanito de David Sánchez, el de las Chirimoyas, el del el concierto de los Platanov. Ese. Bueno, pues el fiscal general delincuente resulta que ya iba por todas contra la jueza Diezma. Así es que tiene a los fiscales y a los jueces calentitos. El juez fiscal general no del Estado, sino de la cloaca. El Guardia Civil, que se vio con Leire Díaz, la de la cloaca, la fontanera, anotó que Mercedes González, directora general de la Guardia Civil, monitorizaba las reuniones. Quiere decir que veía esas reuniones que se producían, las veía directamente la directora general de la Guardia Civil, que, por cierto, ha ido al Congreso. No sabemos muy bien a qué, pero ha visitado el Congreso a la señora que está metida allí en la mesa del Congreso con la de la Inca, con la señora esta de Inca, con Francina. Bueno, pues tiene una secretaria allí sentada en la mesa del Parlamento, del Congreso de los Diputados, que es ni más ni menos que la mujer del amigo este, amiguísimo de Pedro Sánchez, que fue el que fundó la cloaca, la fontanería del PSOE. Pues su mujer está colocada en la mesa del Congreso y ha recibido la visita de Mercedes González, la presunta traidora a la Guardia Civil. Digo presunta porque no ha quedado demostrado. Mercedes González, directora general de la Guardia Civil y traidora a los números del cuerpo. Los números son los guardias. Valeria, la madrileña con la mejor nota de la PAU, 13,9. Lo estudié todo, no podía pillarme en nada. Yo lo máximo que llegué fue un 6. Entonces, me tengo que descubrir, no tengo gorro, pero si lo tuviera, a Valeria, la madrileña con mejor nota de la PAU, un 13,9. Llevo yo a mi casa una nota del 13,9 y mis pobres padres, ya difuntos, se habían caído de espaldas. En cuanto a la contraportada del Mundo, tenemos la prebostiada, de la Escuela de Chicago, lo de las metralletas, lo de estos. Pues la prebostiada, un hito español. Y escribe Jorge Bustos que naturalmente que volverán las oscuras golondrinas a colgar a los balcones de los periódicos unidos de mierda, corrupción y entretenimiento. No, enfrentamiento. Pero eso no hará que olvidemos el puñado de hermosas imágenes y sabias palabras, testimonios conmovedores, sigue diciendo el periodista de la COPE, que la escena española ofreció al mundo durante la semana papal para recibir a los efectos benéficos del paso de León por nuestro país. No hace falta otra fe que la que habíamos perdido en nosotros mismos, en nosotros los españoles, que habíamos olvidado la escuela de Salamanca, León, Zamora y Salamanca. Lo di yo de pequeño, eso era el reino de León, León, Zamora y Salamanca. Bien, pues eso es lo que cuenta en su contraportada El Mundo. Hay más informaciones, todas esas importantísimas y curiosísimas, en el interior del periódico, así que si tienen una oportunidad, El Mundo, que ya está en sus kioscos.
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2: El diario Menorca, en su portada, nos cuenta que los grandes parkings públicos de Ciudadela están en situación irregular. 10 de ellos chocan con el plan general, están en el suelo rústico, es inundable, invaden zonas verdes o exceden el espacio previsto, una monada. Técnicos y tripartito dicen no al aparcamiento soterrado en Esbor y solo lo ven en La Pau. Las peleas con violencia reiteran en Ciudadela y cunde la preocupación. Ya son hechos aislados, no son hechos aislados, dice el periódico, y su reiteración coincide con la falta de agentes policiales para cubrir turnos clave. La última trifulca a puñetazos limpio en Sa Contramurada fue grabada por varios vecinos, parece ser que eran colombianos los que se estaban sacudiendo el polvo. El plástico que se tira con el orgánico en el origen del colapso que sufre Milá. Las incidencias son múltiples y retrasan el tratamiento de los motivos que esgrime el Consejo para multar a la gestora. El Consejo sabrá a diario los coches que llegan en barco salvo de la naviera francesa. O sea que los barcos que vienen en un... los coches que llegan en un barco de Francia, pues no podemos saber cuántos son. Un camión cae en la bodega del ferry cuando iba a desembarcar el Saint Blanc. Vaya bofetón que se ha pegado. 8 de cada 10 acusados por la venta de droga a adolescentes evitan la cárcel, lo cuenta el diario de Menorca, que además nos enseña una foto de una flota de lujo en el aeroclub, ilustraciones de colors potensi entre tingudes, Miguel Carretón exhibe obra Seba Aló y acaba de fer una oca de Lilla, una oca. Ah, ve, sí, un tablero de juego de la oca, vale, ok. Veo que interpretas bien mis palabras. 4 días de trabajo para evitar docente quemado. 2 centros de la isla en un plan para fomentar el bienestar emocional de las plantillas. 4 días de trabajo para evitar el docente quemado. El docente quemado, el que se va a su casa harto de los niños, se refieren a eso. Porque claro, con los dos incendios que tuvimos ayer en Mallorca, hablar de docentes quemados es de muy mal gusto, señores del diario. Se quemaron dos, murieron en Calviá, y el incendio del hospital de Manacor fue un susto de esos de borrocotudos. En fin, que yo diría docentes deprimidos o docentes hartos, con hartazgo. Pero quemado, yo enseguida digo, vaya de varón que te crió para todos lo de la Conselleria de Educación.
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2: En el Diario de Mallorca, noticia de autobombo, Diario de Mallorca premia a los referentes locales del año. Con nuestra enhorabuena a los galardonados, el periódico entregó en una gala que se distinguió el cantante Lorenzo Santamaría al equipo del baloncesto femenino Azul Marino y a las hermanas Oblatas por su labor desde el Casal Petit. A los arqueólogos Mateu Riera y Elena Kirchner, espero que no tenga nada que ver con los argentinos, por su proyecto en Cabrera, al Pallés Jaume Tous Amengual y a la empresa Ormort. Bueno, pues a todos ellos nuestra enhorabuena. También está en una superfoto el incendio mortal en Magaluf, 2 muertos y 28 heridos en un edificio de apartamentos que ardió tras un fallo eléctrico, presuntamente de la nevera de una de las viviendas del tercer piso. Se ve toda la torre de pisos toda negra. En fin, en la fotografía. Shakira y Maná ponen la música y México la primera victoria del Mundial. Los aztecas se imponen a Sudáfrica por 2-0. Sambenbaum, esta, la presidenta no jugó. Si no, no hubieran ganado. Tráfico. Balears acumula 9.000 alumnos pendientes de examen práctico de conducir, hasta 3 meses de espera por falta de examinadores. En la contraportada del Diario de Mallorca tenemos, como siempre, súper aconsejable, los buenos mensajes de Mercè Marrero Fuster, que dice que la visita del Papa León XIV ha logrado que durante días los informativos hayan abierto con mensajes de unión, de esperanza y de bondad. Y escribe, no es baladí, no recuerdo un hito parecido en mis 53 años de vida. Un poquito exagerada, hoy sí que se ha levantado Mercè Marrero Fuster. El Papa no ha logrado juntar a personas de fe incuestionable con otras de creencias más endebles. El mérito está en que ha compartido buenos mensajes, sus palabras han conectado más allá de cualquier religión, con la esencia de lo que somos y anhelamos ser, escribe doña Mercè. Y diu, además, que el valor de ser buenas personas, de la empatía y de la solidaridad, del respeto y el cuidado, de la humildad, del amor, del diálogo, de la dignidad, de la educación o del rechazo a la polarización. Ha descrito serenamente lo que la mayoría desea sentir y vivir. He pasado unas horas observando su saber estar y escuchar que las que pasé viendo a Melrose Place en mi juventud. Otro hito. Lo de Merrill Place, o lo del Papa. La misma semana que he estado horas apoltronada en el sofá siguiendo la visita del Papa, he vuelto a ver el bucle del discurso de Marjan Satrapi. El día que recibió el premio Princesa de Asturias 2024, el artista cuestionó la visión idealizada del humano, los mismos que somos capaces de tocar una sinfonía de Beethoven cuando somos capaces de torturar a un semejante. Bueno, ahí ya entra en cuestión también el concepto de educación, sigue escribiendo, en el sentido formal y extendido, el de quién. Amalgama de títulos y doctorados. Goebbels tenía un doctorado en filosofía. Goebbels era el nazi. Y muchas de las... les hago este paréntesis en mi opinión. Goebbels es el inspirador de muchas de las técnicas de comunicación del Partido Socialista. Óscar López, Óscar Puente, siguen a Goebbels a juntillas. Goebbels, nazi. Pues resulta que era filósofo, como Illa Illa Maravilla, que también es filósofo y residente en Barcelona. Curioso, ¿eh? Esto de los de chascarrillo. Hay que poner una sintonía como chascarrillo. Curiosísimo. Llega el Papa a Madrid. Lo reciben Su Majestad de los Reyes. ¿Por qué? Pues porque es una visita de Estado. Y entonces está el jefe del Estado. Bien, siguiente recibimiento en Barcelona. Lo recibe Illa Illa Maravilla. ¿Por qué? Si había ministros. Jerárquicamente hablando, están primero los ministros. Bueno, pues no. Para que se vaya penetrando en la sociedad la idea de que Cataluña es un Estado, el jefe del Estado es Illa Illa Maravilla, el de las mascarillas. ¡Qué curioso! Llega el Papa a Canarias y no lo recibe Clavijo, que es el presidente de Canarias. ¿Quién lo recibe? El señor ministro, ¿no? El señor primer ministro. Curioso, ¿eh? Que vaya calando en la sociedad Goebbels, el socialismo, Illa Illa Maravilla. Todo está... No hay puntada sin hilo. Bueno, sigue hablando después Mercè Marrero Fuster, que la estoy estropeando desgraciadamente con mi poca fe. Su artículo habla de Mengele y Satrapi. Bueno, pues todo eso lo pueden encontrar en el Diario de Mallorca, su contraportada, recomendable siempre, Mercè Marrero Fuster, y le pido disculpas por haberle fastidiado el bonito artículo que estaba escribiendo sobre León XIV, que he recibido por el jefe del Estado en Madrid, pero por un ringurrango de gobernador en Barcelona. Ya le digo que todo es Goebbels, Goebbels, Goebbels, Goebbels. El mundo donde está el Papa es merengue. Florentino necesita más al Madrid que viceversa. Sequía de títulos al margen, a la edad de Trump y por los motivos mismos, escribe Matías Vallés, el Madrid vota a retirar a Florentino. Bueno, pues más adelante habla de que Pérez ni siquiera perdió las elecciones para encaminarse en un ocaso honorable, cometió la imprudencia de ganar por un margen inferior del esperado, a quien se presentaba como creador y padre omnipotente del club, demasiados madridistas heréticos, se movilizaron en su contra con el voto de castigo a un perfecto desconocido con acento mexicano. La pirueta de Julián Álvarez delata a un dirigente que se ha ausentado de la realidad. Florentino vive la inercia, sintetizada en la torpeza anacrónica de desempolvar a Mourinho. Dirán ustedes, ¿con qué desidia está leyendo hoy a este señor a Matías Vallés? Es que lo de Florentino me la trae al pairo, por ser elegante. O sea, quiero decirte, si, mire usted, el Real Madrid será el Real Madrid. Yo solo conozco como presidente a don Santiago Bernabéu. Aparte de don Santiago Bernabéu, todos los demás son unos arribistas. ¿Qué quiere que le diga? Don Santiago Bernabéu, eso sí que era un presidente.
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2: Mientras un avión de estos de los incendios sobrevuela en este momento a nuestros estudios, les puedo contar que el Última Hora, en su portada, nos trae la foto del edificio de Magaluf. Un hombre y una mujer fallecen tras declararse el fuego en un edificio residencial de Magaluf. Es un cortocircuito, probablemente en una nevera, que originó las llamas. La imagen de la fachada, edificio residencial de Magaluf, donde se produjo el trágico y suceso. Incendio mortal, un vecino repetía lo siento y que había intentado apagarlo. El alcalde de Calviá decreta 2 días de luto. Estamos desolados, dice el alcalde de Calviá. Ventanilla informativa en la portada de la Última Hora. Para Provenza activa el último presupuesto de su mandato con otra rebaja fiscal. Deberá volver a negociar con Vox aprobación de las cuentas. Impulsa alerta de los desequilibrios del mercado laboral. Piñero estrena hotel. El terreno barrio hotel, primero del segmento urbano de Piñero, abrió ayer oficialmente sus puertas. Solo el populismo demagógico niega el cambio climático, lo dice Antonio Timoner, que por lo visto es economista e ingeniero en caminos. Pues entonces, don Antonio tendría que llevar el don delante, porque si es ingeniero de caminos, es un tipo estudioso. En Deportes México, con Javier Aguirre, que me suena de haber estado por aquí, y Tony Amor abren el Mundial con un triunfo ante Sudáfrica por 2-0. En Cultura, todo listo en Magaluf para que la música suene en el Mallorca Live Occidental. Y vamos a hacer resaltar al público. Y además de eso, todo ese es el éxito. Balears ante el reto de transformar el turismo. Y el Banco Central Europeo sube los tipos de interés y encarecerá hipotecas y créditos para familias y empresas. En la contraportada de la Última Hora, no me resisto a pedir quién es el peluquero de Miquel Barceló, para no ir. Miquel Barceló exhibe por primera vez sus grabados en Barcelona. El artista mallorquín inauguró ayer en la Galería Artur Ramón de la ciudad Condal, y muy importante para aquellos que se autoproclaman estadistas, Barcelona es la ciudad Condal, que viene de condado, no de Reino de Mallorca, ni Reino de Valencia, ni Reino de Aragón, viene de condado, condado de Barcelona. Entre otras cosas, el rey es el conde de Barcelona. Por si no lo saben, ya se lo digo yo. El rey actual hereda el título de conde de Barcelona. Su abuelo lo fue y no era rey.
9: Conde de Barcelona, el conde de Barcelona.
2: Bueno, se ha dado el momento y tiene sentido. Explicó ayer Miquel Barceló, sin despeinarse, en la capital catalana ante el hecho de exponer por primera vez no solo una obra inédita en una galería barcelonesa desde 1990, sino que desvela públicamente por primera vez los grabados de Barcelona creados entre 2010 y 2026. Pues eso es lo que el artista Barceló ha posado frente a algunas de sus obras que expone en la ciudad condal de Conde, de Barcelona. La lucha eterna, escribe don Miguel Serra, cómo no, sobre León XIV y lo hace casi disculpándose. Hoy toca escribir sobre la visita de León XIV, escribe el editor. ¿Puedo añadir a lo que ya se ha publicado? ¿Qué puedo añadir? Se pregunta humildemente. Tal vez este WhatsApp que me envió Xavier Bonet, patrón de la Fundación COPE, que fue testigo presencial en el Congreso. Ha sido impresionante, todo el hemiciclo en pie, izquierdas, derechas, independentistas, Vox aplaudiendo durante más de 5 minutos, concretamente fueron 7. Eso lo pongo yo. Gritos de viva el Papa, súper emocionante, histórico, creo que algo así nunca se había visto antes aquí. Pues qué bien. Apunto yo, solo hace falta que los políticos que tanto aplauden hagan caso del discurso ético del pontífice. Eso es otro cantar, amigo Miguel. Eso es otro cantar. Una cosa es aplaudir y quedar bien, y otra cosa es hacer lo que le predican. Pues ese es el tema. Pero cuesta creer, sigue escribiendo el periodista, que su mensaje vaya a alguna parte viendo, por ejemplo, cómo el gobierno defiende a su referente moral y a la vez supuesto comisionista de dinero público, José Luis Rodríguez Zapatero. La visita del Papa ha coincidido con la publicación de La cerca del beso, el último libro de Joan Bauzà, el canonge, colaborador de este periódico, se refiere a La última hora. Dice cosas interesantes. Propone una iglesia ligera de doctrina. Yo recomendaría su lectura a León XIV para regresar a las ideas sencillas de Jesús que tanto disgustaron a los doctores de la ley y a los fariseos. Hay que criticar, molestar. Pienso todo esto el miércoles por la tarde mientras contemplo el retablo de San Miquel, la Basílica de San Francesc. El arcángel retiene encadenado al diablo y lo amenaza con una daga. Esta imagen representa la lucha eterna contra la corrupción. Es un combate, Jesús fue humillado, maldecido y crucificado. Y pese a todo, sin aplausos ni ovaciones, salió vencedor. Vencedor, por supuesto, históricamente hablando, lo digo yo. La lucha eterna, Miguel Serra, brillante como siempre, la colaboración del editor los viernes en la contraportada del Última Hora. Hablando, cómo no, de León XIV, que ha estado de visita en España, ha dejado su impronta y, como buen agustino, teológicamente, a lo mejor vais a leer el libro de Joan Bauzà. Yo no se lo mandaría, por si acaso. En fin, ¿qué le vamos a hacer? Que tengan ustedes un feliz fin de semana. Nosotros les recomendaremos la lectura el próximo lunes, Dios mediante. Mientras tanto, les dejo en buena compañía porque hay más información, más entretenimiento con Jacobo Heredia.
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2: Nos estamos acercando a las 13 horas, la 1 del mediodía. Escuchamos ahora a Grace Jones con La Vie en Rose. Eso es el matinal de Radio Balear hasta las 14 horas.

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1: Minutos y será la una, momento del boletín informativo. Después continuaremos con la tercera y última hora de nuestro matinal y, entre otras cosas, hablaremos de nutrición y salud digestiva, sobre todo con esas temperaturas altas, cómo se comporta nuestro cuerpo, sobre todo esos síntomas de cansancio. Queremos hablar con Isabel Raya, bióloga especializada en nutrición, pues cómo podemos combatir estos síntomas, ¿no? Y después tendremos ocasión también de hablar con el portavoz del PSIP-PSOE en el ayuntamiento de Solla, Jaume Lledó, ya que hay indignación en la oposición de Solla contra el alcalde al ocultarles la invitación para la inauguración de un museo. Hablaremos de esta cuestión y seguramente que tenemos también ocasión de hablar de otros asuntos que desde el PSIP-PSOE en Solla querrán denunciar. Todo ello a partir de la una, aquí en Radio Balear. Mientras tanto, nos vamos a quedar con Tina Turner y eso que ya estamos escuchando de fondo, simple, The Best.

0: Es la una.
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2: Saludos. La sección primera de la Audiencia Provincial ha citado al presidente del Parlament, Gabriel Lesén, el próximo 28 de octubre a una audiencia preliminar al juicio por delito de odio. La Audiencia de Palma ha convocado para el próximo 28 de octubre una vista previa del juicio contra el presidente del Parlament, Gabriel Lesén, de Vox, acusado de delito de odio por haber roto una fotografía de las republicanas fusiladas en 1937, conocidas como las Rojas del Molinar. El hospital de Manacor vuelve a trabajar con normalidad después de que los bomberos hayan dado por controlado el incendio y hayan podido garantizar la seguridad de los pacientes y trabajadores. El fuego ha obligado, por precaución, a desalojar dos áreas y a reubicar a varios pacientes. El hospital de Manacor ha recuperado la actividad con normalidad después de que los bomberos de Mallorca hayan controlado el incendio declarado este jueves por la tarde en el interior del centro y hayan garantizado la seguridad de pacientes y trabajadores. En mayo, el índice de precios de consumo IPC en Baleares mostró un notable incremento, alcanzando una tasa interanual del 3,4%, superando la media nacional del 3,2%. El índice de precios de consumo volvió a acelerar su crecimiento en Baleares durante el pasado mes de mayo y alcanzó una tasa interanual del 3,4%, tres décimas más que en abril, cuando se situó en el 3,1%, según los datos publicados este viernes por el Instituto Nacional de Estadística. Con este incremento, Baleares se mantiene entre las comunidades autónomas con mayor inflación de España, superando la media nacional, que se situó en el 3,2%, únicamente Madrid con un 3,8%, Cantabria un 3,7% y Galicia un 3,5% registraron tasas superiores a la del archipiélago. Una colisión entre tres vehículos ocurrida alrededor de las 8 de la mañana de este viernes en el kilómetro 8.6 de la autopista Palma-Llucmajor en sentido hacia Palma ha dejado varios heridos de diversa consideración que han sido trasladados a varios centros sanitarios de la capital. La DGT informa que el siniestro ha ocasionado el cierre del carril izquierdo, lo que ha generado importantes retenciones de entrada a Palma. Una colisión entre vehículos, como decíamos, ocurrida alrededor de las 8 de este viernes en el kilómetro 8.6 de la autopista Palma-Llucmajor en sentido Palma, hacia Palma, han dejado, como decíamos, varios heridos de diversa consideración que han sido rápidamente trasladados a varios centros sanitarios de la capital. Y la policía local de Palma investiga a un hombre de 46 años y nacionalidad boliviana por dos presuntos delitos contra la seguridad vial cometidos el pasado 6 de junio por la tarde. El caso reúne una combinación inusual de infracciones. El presunto responsable fue hallado dormido al volante de una furgoneta con el motor en marcha en medio de la vía con evidentes síntomas de embriaguez y con el permiso de conducir suspendido por orden judicial. Fue en la policía comunitaria.

De Distrito Este, que fue requerida en la calle Infanta Pau tras las alertas de varios testigos que denunciaban la presencia de un coche mal aparcado con el motor encendido ocupando parte de la calzada y con un hombre dormido en el interior. Trece horas cinco minutos, hasta aquí este boletín informativo. Más noticias en esta misma sintonía a las 14 horas.

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1: Arrancamos esta tercera hora del matinal de Radio Balear, que les va a acompañar hasta las 14 horas con diferentes asuntos. Hablaremos de nutrición, de política y otras cuestiones hasta las 14 horas, como decía, aquí en el matinal de Radio Balear. Pero antes, Fangoria y su nuevo trabajo. Este, el tema de presentación, que lleva por título Me voy.

0: El verano ya está aquí y con él esa sensación que muchos conocen bien, más cansancio, menos concentración y la impresión de que las altas temperaturas nos dejan sin energía. Pero ¿es realmente el calor el gran responsable o hay algo más detrás de ese agotamiento? Hoy vamos a hablar de cómo nuestro cuerpo produce energía, de los errores más habituales que cometemos cuando nos sentimos fatigados y de qué papel juegan la alimentación, la hidratación, el descanso o incluso el estrés en todo ello. Para ayudarnos a entenderlo, nos acompaña Isabel Raya, ella es bióloga especializada en nutrición y salud integrativa. Isabel, bienvenida y gracias por estar con nosotros.
1: Muchas gracias, Jacobo, un placer estar por aquí.
0: Bueno, Isabel, todos los veranos escuchamos que el calor nos deja sin energía. ¿Es realmente el calor el principal culpable o estamos simplificando demasiado el problema?
1: El calor influye, sin duda, Jacobo, y lo sabemos los que vivimos a altas temperaturas en verano. Lo que pasa es que es verdad que no podemos culpar al termómetro de todo. De hecho, podemos tener dos personas expuestas a la misma situación de calor y una de ellas pues está como si nada y la otra sufre muchísimo, ¿no? Uh-huh. Entonces, eso lo sabemos y ahí lo que habría es que mirar dentro del organismo, porque muchas veces pensamos que la energía nos viene de fuera, es cómo estamos produciendo esa energía y esa respuesta muchas veces está dentro de las células. Y esa es la parte que a veces se nos olvida y culpamos mucho al termómetro, pero no ponemos el foco en cómo estoy yo produciendo energía en mi día a día.
0: Uh-huh. El verano muchas veces solo destapa problemas que ya estaban ahí. ¿Qué significa exactamente?
1: Pues eso significa que realmente, a ver, nosotros tenemos dentro de cada célula un mecanismo para producir energía a partir de lo que comemos y del oxígeno que respiramos, ¿vale? Sí. Esos son como nuestras centrales eléctricas que deben estar funcionando 24 horas, 7 días a la semana, incluso cuando dormimos. Pero esas centrales eléctricas se pueden estropear por muchos hábitos que llevamos de vida, por el estilo de vida moderno, por una mala alimentación, por distintas cosas. Sí. Y al final eso se nota en que mi producción de energía es menos eficiente. Bien, voy a producir menos energía, por lo cual en la ciudad pues se van a apagar cosas, ¿no? Como si hubiera pues pequeños cortes de luz en el cerebro, no voy a tener toda la energía que necesito, a nivel del corazón tampoco, a nivel del músculo. Entonces voy a notar ese cansancio cerebral, esa falta de energía para entrenar, pero todo se reduce un poco en que esas centrales eléctricas no están siendo capaces de generar toda la energía que tengan, aunque yo coma mucho. Esta es otra cosa, ¿no? A lo mejor yo digo, oye, he dormido súper bien, he comido genial esta mañana, pero yo estoy agotada. Bueno, pues el problema está en ese metabolismo celular.
0: Cada verano nos encontramos con personas que pueden soportar las mismas temperaturas, pero se sienten completamente distintas. ¿Por qué?
1: Pues justamente porque ahí hay una, lo que llamamos una disfunción mitocondrial, que al final son esos órganos como esas centrales eléctricas que producen esa energía. Bien porque pues por una serie de hábitos o por alguna susceptibilidad genética o a lo mejor algún déficit nutricional, la persona tenga menos capacidad de producir esa energía o porque estén dañadas esas centrales directamente. A veces cosas que hacemos en el día a día, que no sabemos mucho, están impactando en cómo funcionan. De alguna forma estamos estropeando la capacidad de producir bien energía a nivel celular, o bien directamente las estamos destruyendo. Hay personas que sabemos que tienen muchas más centrales eléctricas, muchas más mitocondrias que otras, y eso es súper interesante, es un área y un campo de investigación muy interesante. Y eso es lo que nos debería preocupar, ¿no? Es decir, ¿qué hago yo para tener más centrales eléctricas y para que además funcionen mejor y yo sea esa persona que en verano también tengo energía?
0: Isabel, ¿qué señales deberían hacernos pensar que ese cansancio no es normal y merece prestar atención?
1: Sobre todo que no sea algo puntual. Si estamos hablando de una ola de calor, de algo muy concreto, y yo esos días estoy un poco más fatigada, entra dentro de una cierta lógica, porque eso es una situación demandante y el cuerpo está gastando recursos para mantener mi temperatura. Pero si yo veo que día tras día, durante todo el verano o incluso durante el invierno, me cuesta, incluso aunque haya dormido bien, pero tengo esa sensación de decir, no puedo tirar de mi cuerpo, yo siempre digo, muchas veces no falta motivación, lo que falta es energía. y tenemos que pensar si el problema está justamente en esa capacidad de producir energía. Yo te señalaría, Jacobo, dos cosas. Sí. Una, a nivel cerebral, ahí se nota mucho el cansancio cuando vemos que nos rendimos intelectualmente, que no nos podemos concentrar, que todo se nos hace un mundo, pues ahí está fallando un poquito de esa energía a nivel cerebral. Y luego también a nivel físico, cuando notamos que nada más que queremos estar tumbados en el sofá, ¿no? Uh-huh. Eso también es una señal clara de que realmente hay algo en mi producción de energía que no va bien, porque un cuerpo que funcione debería tener ganas de moverse y debería ser capaz de rendir bien y de pensar. Obviamente todos tenemos momentos, ¿no? Pero si sucede mucho, pues sí que sería interesante mirarlo.
0: Isabel, cuando estamos agotados, prácticamente solemos recurrir al café, al azúcar o a las bebidas energéticas. ¿Resuelve o puede solucionar este problema?
1: Al final no lo soluciona, yo creo que son parches, ¿no? Es como que nos prestan, nos pueden prestar un poquito de energía, como sucede con la cafeína, pero al final, bueno, o el azúcar incluso, pero luego voy a tener que devolverla y además seguramente con intereses, ¿no? En el caso del azúcar sabemos que nos puede dar un subidón de energía muy puntual, pero si esa subida es muy brusca, después seguramente voy a tener una caída más brusca todavía, por lo cual al final lo que me voy a notar es más cansada. Y el café pues puede tener una cierta, puede solucionarme temporalmente, pero a la larga, al rato también voy a tener otra vez ese cansancio, ¿no? Entonces realmente son parches que además podemos abusar demasiado durante esta época y que realmente no nos van a solucionar, ni van a poner el foco, ni van a hacer que consigamos producir energía más eficientemente, que es donde deberíamos estar centrando los esfuerzos.
0: ¿Qué hábitos cotidianos están perjudicando más nuestra producción de energía sin que nos demos cuenta, Isabel?
1: Ay, pues son bastantes de los que tenemos ahora tan asimilados, ¿no? Pues mira, uno de ellos, por supuesto, la alimentación a base de productos ultraprocesados y de azúcares simples, por eso que hemos explicado también del azúcar, sí. Pero también pues por esos ingredientes irreconocibles que están dañando esa función mitocondrial. Pero hay otro importantísimo, que es el sedentarismo. Uh-huh. Sabemos que necesitamos músculo, el músculo es uno de los mayores generadores de nuevas mitocondrias, de nuevas centrales eléctricas. O sea, si yo ahora con 50, con 60 años, quiero tener más mitocondrias, deberíamos empezar a entrenar y deberíamos movernos mucho durante el día. Y, por supuesto, el estrés crónico, que es también sabemos que influye muchísimo justamente también porque necesitamos gastar mucha energía para poder, es una situación muy demandante para el cuerpo. Y eso conlleva también una mala calidad del sueño, ¿no? Yo quizás diría esos cuatro como, y los tenemos como muy integrados, por desgracia, en nuestro día a día, ¿no?
0: ¿Cometemos algún error que especialmente frecuente durante el verano, Isabel?
1: Quizá uno de los que han nombrado de tirar demasiado de cafeína, de bebidas energéticas, de helados, de azúcar, porque realmente no nos ayuda. Otro error que me gustaría señalar, y quizá en España lo tengamos más acentuado todavía, es que fragmentamos mucho el sueño en verano. A veces pensamos que en verano dormimos más, pero esto de los días tan largos, lo que nos hace muchas veces es irnos a la cama muy tarde, con el calor dormimos peor, y eso también nos influye que al día siguiente pues estemos más cansados. Y quizá el tercero sería una tendencia a asociar las vacaciones con movernos menos. Porque descansar es estar tumbados durante mucho tiempo y no debería ser así. El cuerpo necesita ese movimiento y el estar tumbados tanto tiempo lo único que hace es generarnos más cansancio. O sea, a lo mejor no hay que estar entrenando 24 horas, ¿no? Pero sí saber en la medida de lo posible pues incorporar ese movimiento, seguir entrenando en la medida que podamos y no descuidarlo.
0: Habla de 5 nutrientes fundamentales para producir energía. Cuéntanos cuáles son y por qué son tan importantes.
1: Bien, pues a ver, empezaría por el agua, por la hidratación, que parece un básico, pero muchas veces esperamos a tener sensación de sed para beber y en verano tenemos que adelantarnos a ella, ¿no? Y esa agua además debe ir acompañada de electrolitos como el sodio, el potasio, que afortunadamente tenemos muchos alimentos en verano que lo aportan, pero es importante que no se nos olvide. Es importante también la proteína porque es un nutriente esencial para la masa muscular y ese músculo, como hemos visto, es un gran generador de energía. Entonces, es importante que en nuestras comidas incluyamos suficiente proteína. Y luego destacaría también el magnesio, que el magnesio es un elemento que necesitamos para producir energía. O sea, por así decirlo, en la central eléctrica, si no hay magnesio, no sucede nada.
0: Vale.
1: Y además, esa electricidad, para que podamos utilizarla bien, también necesitamos magnesio. Y sabemos que hay una gran parte de la población que es deficitaria en magnesio y, bueno, podemos obtenerlo a través de distintos alimentos, pero es importante que lo tengamos en cuenta porque hay personas que mejoran mucho su capacidad de producción de energía teniendo en cuenta este mineral. Y luego habría que mirar deficiencias nutricionales que quizá tengamos más asumidas o que seamos más capaces de mirar, como puede ser el hierro, que es fundamental para transportar oxígeno también a esas centrales eléctricas y que en muchos casos pues tenemos déficit y a lo mejor llega el verano y eso se nos acentúa todavía un poquito más. Y vitaminas, sobre todo, pues por ejemplo, la del grupo B, que las podemos tener en alimentos muy de verano, como pueden ser las sardinas o el huevo o las legumbres, y son importantes también para poder transformar esos nutrientes en energía. Entonces, sobre todo, si quitamos un poquito de lo que hemos dicho antes, que puede dañar esas centrales eléctricas, y le damos lo que necesita, podemos notar mucha mejoría.
0: ¿Qué cambios podría hacer una persona en su alimentación diaria cuando quiera empezar por algo sencillo?
1: Pues yo diría, sobre todo, el ir reduciendo todo eso alimentos ultraprocesados que hemos señalado como uno de los principales destructores, por así decirlo, de esa capacidad de producir energía que tenemos, ¿no? Reducir esos azúcares simples, reducir alimentos con listas muy, muy largas de ingredientes y, bueno, está bien tomar un helado puntual, por supuesto, en verano, pero que no sea la norma, ¿no? Eso quizás sea incluso más importante. Y luego centrarnos quizás en estos 5 nutrientes, en una nutrición de calidad, de comida real, no de ingrediente único, y en estos nutrientes que nos puedan dar más energía, pero sin descuidar que al final la alimentación no es lo único que necesitan esas células. Eso funciona todo bien si nos estamos moviendo, estamos cuidando el estrés y estamos descansando bien. Y en verano tenemos un amigo súper importante para producir energía, que es el sol. Y yo sí que recomiendo muchísimo que aprovechemos el sol en todo su espectro, sobre todo a primeras horas y a últimas horas de la tarde, porque nos está dando información a esas centrales eléctricas también para funcionar mejor. Y sabemos que con eso pues también puede ayudarnos mucho a regular todos nuestros ritmos internos.
0: Nos hablabas del hierro, del magnesio, de vitaminas del grupo B. ¿Hay colectivos especialmente vulnerables a padecer déficit de estos, del hierro, magnesio, vitaminas del grupo B, etcétera?
1: Sobre todo el hierro encontramos mucho en mujeres en edad fértil, incluso también en mujeres en edad un poco más avanzada, es algo que es bastante común y deberíamos tener en cuenta. Las vitaminas del grupo B y de magnesio dependen mucho de los colectivos, pero en general yo creo que es algo que vemos más asociado a prácticamente a toda la población.
0: ¿Qué mensaje te gustaría que se llevaran los oyentes este verano cuando sientan que les faltan las pilas?
1: Pues que la respuesta muchas veces está dentro y está en nuestros hábitos de nuestro día a día, el tener capacidad para mejorar cómo producimos esa energía. No siempre está en el calor o en el termómetro. Y ahí tenemos mucho que hacer, pues si ponemos un poquito de cariño a nuestra alimentación, que es una alimentación variada y saludable, al movimiento, a cuidar el descanso y gestionar bien el estrés y a movernos más, ¿no? Que es también muy importante. Y con eso, hidratación, y por supuesto, una buena hidratación, el verano yo creo que puede ser mucho más llevadero y una de las mejores épocas del año, ¿verdad?
0: Claro que sí. Bueno, prácticamente ya nos lo has dicho, pero si tuvieras que resumir en un único consejo cómo ganar energía de forma saludable este verano, ¿cuál sería?
1: Pues seguramente sería presta atención a tus hábitos y sí, quizá ese.
0: Pues hemos hablado con Isabel Raya, bióloga especializada en nutrición y salud integrativa. Isabel, muchísimas gracias por acompañarnos y por ayudarnos a entender que la energía no depende de una bebida milagrosa ni de un café de más, sino de un conjunto de hábitos que construimos cada día. Nos quedamos con una idea muy importante, Isabel. El calor puede influir, sí, pero muchas veces simplemente pone de manifiesto desequilibrios que ya estaban ahí y a los que no habíamos prestado atención. Lo dicho, Isabel, gracias por compartir estos consejos con nuestros oyentes y esperamos volver a contar contigo muy pronto.
1: Muchísimas gracias. Será un placer para mí, Jacobo, y feliz verano a todos.
0: Igualmente, hasta otra.
1: Gracias, un saludo.

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13 minutos para llegar a las 2. Vamos ahora con efemérides. ¿Qué sucedió un día como el de hoy, un 12 de junio? Pues empezamos en el año 1898, donde el general Emilio Aguinaldo proclama la independencia de Filipinas. En 1940, Franco firma un decreto por el que declara la no beligerancia de España en la Segunda Guerra Mundial tras la entrada de Italia en guerra con Francia e Inglaterra. En 1964, el activista sudafricano Nelson Mandela es condenado a cadena perpetua tras el juicio de Rivonia junto a otros compatriotas acusados de sabotaje contra el Estado. En 1981 se estrena la primera película de la saga Indiana Jones, En busca del arca perdida, dirigida por Steven Spielberg y protagonizada por Harrison Ford. En 1985, España firma en el Palacio Real de Madrid el Tratado de Adhesión a la Comunidad Económica Europea. En 2002, la Unión Europea incluye a las Fuerzas Armadas Revolucionarias de Colombia en su lista de organizaciones terroristas. En 2015, la justicia francesa absuelve al exdirector del FMI, Dominique Strauss-Kahn, en un proceso por proxenetismo. En 2018, el Tribunal Supremo Español condena a Iñaki Urdangarín, entonces yerno del rey Juan Carlos I, a 5 años de prisión por el caso Nóos. En 2023 comienza la exhumación de víctimas del franquismo en la Basílica del Valle de Cuelgamuros, antiguo Valle de los Caídos, con la búsqueda de los primeros 18 cuerpos reclamados por sus familiares. En 2024, Magnum Photos, Premio Princesa de Asturias de la Concordia. Y en 2024, Telefónica celebra su centenario tocando la campana de cierre en Wall Street. Y vamos ahora con los nacimientos. En 1921 nacía Luis García Berlanga, cineasta español. En 1929, Ana Frank, escritora y víctima judía de los nazis. En 1947, Juan Madrid, periodista, escritor y guionista español. En 1967, Icíar Bollaín, actriz y cineasta española. En 1981, Adriana Lima, modelo brasileña. En 1986, María de los Ángeles Rosalén, cantante española. Y en 1992, Felipe Coutinho, futbolista brasileño. Y un 12 de junio fallecía en 1993 Manuel Saumers, dibujante, humorista y cineasta español. En 2002, José Luis Dibildos, cineasta español. 2007, Guy de Ronschil, banquero francés. En 2020, Ricky Valens, cantante británico. En 2022, Miriam Romero, periodista española. En 2023, Silvio Berlusconi, político italiano. Y en 2024, Fermín Reixac, fundador del grupo teatral Els Comedians. Pues ahí estaban esos acontecimientos que tuvieron lugar un día como el de hoy. Y hablábamos que en 1986 llegaba a este mundo María de los Ángeles Rosalén, esta cantante española. Hoy cumple 40 años y la escuchamos con este tema, Girasoles.

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1: No hay tiempo para más, llegamos al final de nuestro matinal. Ahora llegan las noticias, información deportiva y ya saben que Radio Balear les acompañará todo el fin de semana. Les espero el próximo lunes a la misma hora a partir de las 11 de la mañana. Que tengan un buen fin de semana. Adiós.

0: Son las dos.
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2: Saludos. El juez de la Audiencia Nacional ha abierto una nueva investigación dentro del caso Plusultra contra el expresidente del Gobierno, José Luis Rodríguez Zapatero, por presuntos delitos fiscales y de contrabando en relación con las joyas halladas en el registro de su despacho, cuyo valor ha sido tasado de forma preliminar por 1,3 millones de euros, al considerar que el origen de las mismas no está justificado. En un auto recogido por Europa Press, el juez de la Audiencia Nacional, José Luis Calama, comunica a Zapatero su imputación en esta pieza separada y señala que también tendrá que responder por estos hechos en las declaraciones del 17 y 18 de junio, cuando será interrogado e investigado por su papel en la presunta trama de tráfico de influencias del caso Plusultra. Y el promotor de acción disciplinaria del Consejo General del Poder Judicial ha propuesto archivar diligencias informativas abiertas a raíz de una queja que presentó el ministro de Presidencia, Justicia y Relaciones con las Cortes, Félix Bolaños, contra el juez del caso Begoña Gómez, Juan Carlos Peinado. Fuentes jurídicas han confirmado que el promotor, Ricardo Conde, ha vuelto a plantear dar carpetazo a la queja de Bolaños, aunque la propuesta debe pasar el examen de la Comisión Permanente del Consejo General del Poder Judicial. Y no dejamos de hablar de tribunales, ya que el juzgado de primera instancia número 45 de Madrid ha condenado a la secretaria general y diputada de Podemos, Ione Belarra, a pagar 9.000 euros de indemnización al exmagistrado de la Audiencia Nacional, Manuel García Castellón, por llamarle corrupto y prevaricador. Así consta en una sentencia a la que se ha tenido acceso después de que García Castellón demandara a Belarra tras esas palabras que vertió en redes sociales y que constituyen una intromisión ilegítima del derecho al honor del magistrado jubilado. También la condena a que difunda el contenido de la sentencia en su perfil de la red social X, en la que se produjo la intromisión en el derecho al honor o en otro medio con semejantes características. Cambiamos de asunto. El aeropuerto de Palma cerró mayo con 4.009.687 pasajeros, lo que supone un incremento del 4,9% en comparación con el mismo mes del año anterior, según ha informado AENA este viernes. Del total de viajeros, 834.288 viajaron en vuelos nacionales, un 3,7% más que el año pasado, mientras 3,17 millones optaron por conexiones internacionales, un 5,2% más que en mayo de 2025. En cuanto a las operaciones, el aeropuerto de Palma gestionó entre despegues y aterrizajes 28.050 vuelos, lo que supone un aumento del 3,2% respecto a mayo de 2025. Un total de 152 nuevos médicos residentes, MIR, se han colegiado este año en Baleares, de los que el 72,3% son mujeres, 110.

0: 10 y el 27,7% hombres, un total de 42. Así lo ha destacado el Colegio Oficial de Médicos de Baleares en una nota de prensa después de que los nuevos MIR recibieran el carnet de colegiado en una jornada de bienvenida enlazada en la sede del COMIP. El presidente del colegio, Carlos Recasens, entregó el carnet de colegiado a los médicos que acaban de terminar la carrera de medicina y comienzan el periodo de especialización, y les trasladó que el COMIP estará a su lado a lo largo de su carrera profesional. El Consell de Mallorca destinará un total de 53,76 millones de euros al Plan de Subvenciones de Inversiones Municipales para los ejercicios 2026-27, una convocatoria que unifica las principales líneas de ayudas dirigidas a los ayuntamientos de la isla. Según ha explicado este viernes en rueda de prensa el presidente de la institución insular, Llorenç Galmés, la nueva convocatoria agrupa las principales ayudas que hasta ahora se tramitaban por separado y tiene como objetivo simplificar la gestión administrativa de los municipios. Un estudio liderado por la Universidad de Tulane, del que ha formado parte la investigadora del Instituto Mediterráneo de Estudios Avanzados de la Universidad de las Islas Baleares, Marta Marcos, ha determinado que la subida del nivel del mar provocada por la acción del ser humano triplica la frecuencia de las inundaciones costeras extremas. En sucesos, la herida más grave del incendio mortal en un edificio de Magaluf en Calvía, una mujer de unos 77 años evoluciona favorablemente y previsiblemente recibirá el alta en las próximas horas. La paciente, quien sufrió una intoxicación derivada de la inhalación de humo, fue trasladada a la clínica Juaneda, donde disponen de una cámara hiperbárica que los médicos creyeron necesaria para su tratamiento. Una vez su estado ha ido evolucionando de forma favorable, la mujer fue trasladada al Hospital Universitario Son Llàtzer. Desde esta mañana está ingresada en el área de urgencias y bajo supervisión de los profesionales.
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0: Vamos con esa información del deporte, como siempre, de la mano de Juan Ramón Pons. Juan Ramón, muy buenas tardes.
2: Muy buenas tardes, Jacobo, y buenas tardes también a los oyentes de Radio Balear. El Mundial arrancó ayer en el Estadio Azteca de México tras una bonita fiesta de inauguración donde Shakira junto a Maná, entre otros, pusieron la música y el ritmo. Tanto la selección mexicana, entrenada por el ex míster del Mallorca, Javier Aguirre, junto al mallorquín Tony Amor, como Sudáfrica pusieron el fútbol. Los anfitriones ganaron al equipo sudafricano por 2-1. Mientras que en el otro partido, jugado ayer, Corea del Sur, donde juega el ex mallorquinista Kang In Lee, se impuso por 2-1 a la República Checa. Para hoy entra en liza Canadá, que juega contra Bosnia y Herzegovina a partir de las 21 horas. Y Estados Unidos se ha citado con Paraguay a partir de las 3 de la madrugada, hora española. Y hay una noticia de alcance, son especulaciones, rumores, todo lo que queráis, de Cal Mallorca. Se está diciendo de que según Radio Marca, Martín de Michelis podría abandonar el Real Mallorca en las próximas horas, según se comentan, por una posible oferta de otros equipos. Veremos cómo se termina el asunto. Es una noticia, solo son rumores que ha saltado hace pocos minutos referente al Real Mallorca. El Poblense, la Unión Deportiva Poblense, ha anunciado la llegada del que fuera jugador del Mallorca, Julián Robles, quien se sentará en el banquillo Poble tras haber alcanzado un acuerdo este mismo viernes. Robles estaba sin equipo desde que terminó su etapa en el filial del Mallorca y hasta hace poco estaba negociando con el Playas de Calviá. Por último, el objetivo del Poblense para esta temporada 2026-27 será lograr mantener la categoría en segunda red. Y vamos a otros deportes, en este caso al balonmano, y es que el balonmano mallorquín rinde homenaje a Fernando Pastor. Hay personas que dejan huella y dicen que los homenajes hay que hacerlos en vida. Esta frase es la frase que definiría lo que se ha vivido ayer en el pabellón Rudy Fernández de Palma. El acto ha reunido este jueves a muchas personas vinculadas al balonmano a lo largo de varias generaciones para reconocer la trayectoria de una de las personas que más ha contribuido al desarrollo del deporte del 40x20. La jornada comenzó con un emotivo homenaje de las chicas que jugaron a las órdenes de Fernando Pastor en el club Humboldt Morrachí, cuando fundó el club. Ellas han dedicado una canción al que fuera su míster, quien no solamente las formó como jugadores, sino también como personas. Posteriormente se ha disputado un partido entre antiguos jugadores dirigidos por Fernando Pastor y el combinado Aviva Master, que cada jueves se reúne en el pabellón de Génova para entrenar. El homenajeado no duda de no sentarse en el banquillo para elegir a su equipo en un encuentro que ha despertado numerosos recuerdos entre los asistentes. Después se le ha hecho entrega de varios obsequios por parte algunas fotos por parte de Pedro del Brío del club Humboldt Morrachí, una fotografía en la que el técnico dirigió al primer equipo del club. Por su parte, un servidor, Juan Ramón Pons Biloni, en nombre del club Humboldt Morrachí, ha entregado una placa en agradecimiento a su dedicación y al compromiso con el balonmano. También la Federación Balear de Balonmano ha hecho entrega de una placa en reconocimiento a su trayectoria, que ha hecho a lo largo de estos años. Y Fernando Pastor, visiblemente emocionado, agradeció las muestras de cariño recibidas en una tarde marcada por el reencuentro y el reconocimiento a una trayectoria vinculada al 40x20. En baloncesto, cambiamos de deporte y nos vamos a Menorca. El Estia Menorca ya mueve ficha de cara a la temporada 26-27. El conjunto de Vintaufa ha anunciado el fichaje del alero estadounidense Kyle Greeley, procedente del Primbeni UP de Gandía, donde ha sido uno de los jugadores más destacados de la segunda FEP, finalizando como segundo máximo anotador y segundo más valorado de la competición. Con 1,92 de estatura, 26 años, Greeley destaca por su capacidad anotadora, su versatilidad en el perímetro y su compromiso, aspectos que han convencido al técnico y al director deportivo Javier Zamora de que para fichar el jugador asegura llegar con mucha ilusión para formar parte de un club con cultura ganadora y ambiente familiar. Por otro lado, en vóley, en la Barca Monarca incorpora a Aida Echeverría como segunda entrenadora para reforzar el cuerpo técnico de Beb Llorens. Y el pádel, Gemma Triay y Delphi Brea debutaron con victoria en el P1 de València, tras imponerse 6-1 y 7-5 a Bárbara Las Heras y Carla Mesa, sellando así su pase a los octavos de final del torneo. Y nada más, pasa a todos un buen fin de semana, sed buenos, cuidaros y el lunes más y mejor aquí en la sintonía de Radio Balear.
0: Pues hasta aquí este boletín informativo, pero recuerden que pueden seguir informados durante todo el fin de semana a través de nuestras redes sociales. Buen fin de semana.

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Ay, negrita, Diosito, por favor, hágame este milagrito, por favor, se lo pido. 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